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8: Soy Juan Carlos Aguilar Elías y te presento las noticias del día. Claudia Sheinbaum señaló que la FGR deberá definir las indagatorias sobre posibles nexos entre el tanque y Amílcar Oland. Donald Trump declaró que autoridades rusas aseguran tener bajo control la situación sanitaria tras el caso de peste en un laboratorio. Claudia Sheinbaum reconoce que la CFE presenta fallas en la transmisión de energía eléctrica en la península de Yucatán. Morena prevé publicar este 8 de octubre la convocatoria para definir a sus coordinadores municipales y distritales locales de defensa de la transformación y la soberanía nacional en las entidades donde corresponda. La presidenta Claudia Sheinbaum anunció un plan de inversión por 64.900 millones de dólares para el sector energético con un horizonte de ejecución hasta el 2030. Soy Juan Carlos Aguilar Elías y estas fueron las noticias del día.
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0: 6 de la tarde con 8 minutos aquí a través de Globo 101.3. Qué gusto que me están acompañando. Como ustedes verán, tengo a dos bellezas y sobre todo grandes amigas mías. Me encanta saber que me están acompañando el día de hoy. Y bueno, estamos a través de Globo 101.3, la segunda hora, señores, de ¿Qué onda con la luna? Y en esta tarde me acompañan de Mariposas Rosas mis bellísimas amigas Grace Flores y mi bellísima Fanny, que nos vienen a platicar algo muy, muy importante. Chicas, bienvenidas. Qué gusto que están aquí. Cuéntemelo todo.
1: Gracias. Pues nada, ya se acerca el evento. Ya se acerca el evento donde pues traemos a Bárbara Mori a un sound healing ahí en el Country Club el 17 de octubre, que es para beneficio de las mujeres con cáncer de Mariposas Rosas aquí en Ciudad del Carmen. Y pues vamos muy bien. Gracias a Dios hemos tenido buena respuesta de la gente que está interesada en participar. Y obviamente pues el beneficio es ayudar, ¿no? La causa es la más importante, que es ayudar a tantas mujeres que tenemos en Ciudad del Carmen.
0: Por lo que tengo entendido, y bueno, ya en la entrevista pasada lo habíamos estado comentando, que lo que se recaude de manera económica tiene un fin específico. ¿Qué es lo que vamos a hacer?
1: Bueno, pues primero, obviamente con lo que se recaude, vamos a ayudar a varias pacientes, voy a decirlo así, o mujeres rosas. Gracias. Porque muchas de ellas están careciendo de catéteres para poder continuar con las quimioterapias. Cada catéter tiene un costo de 10,000 pesos hasta 12,000 pesos. Entonces, esa parte está deteniendo porque en las instituciones obviamente pues no está el recurso para poderles brindar el artículo, ¿no? Entonces, ahí algunas pues les está dando metástasis, hay que volver a empezar, a estudios, análisis. Entonces, pues bueno, nosotros hicimos este evento como cada año, como todas las asociaciones que nos juntamos a ayudar. Pues es más que nada eso, ¿no? Hay mucha necesidad ahorita y ese es el punto importante, que tenemos que hacer algo para poder recaudar fondos.
0: Fanny, ¿dónde es que se va a llevar a cabo, la fecha, hora, lugar y dónde podemos comprar los boletos?
2: Primero que nada, pues bueno, muchas gracias por el espacio, Vero. Hace rato me acaba de mandar saludos.
0: Ay, muchas gracias. Sí, mi amiga. Me estaba preguntando, Benito, ¿cómo están tus gatitos? Bien, manita, te mando un saludo. Le mando un saludo y a los sorpresa. Dos minutos, aquí en la cabina, y así, pues se teletransportó.
2: Sí, le quería dar una sorpresa. Bueno, mira, pues, ¿qué te puedo decir? Aquí esta mujer que es mi amiga, y la verdad que yo le digo a ella que yo le tengo un muy respeto, aparte la admiro mucho por muchas cosas que hace todo el tiempo. A veces no puedo estar mucho con ella, pero ella sabe que cuando ella me necesita, ahí voy a estar.
0: Cuenta contigo.
2: El evento va a ser en el Country Club, como dice Grace, el día 17. Realmente, digo, los boletos son directamente ya con ella. Ella es la que está viendo los boletos. El evento va a empezar a las 6:30 de la mañana. Entonces, pues, ¿qué les puedo decir? Yo les quiero invitar porque, porque yo ya pasé ese proceso de, no yo como tal, pero mi mamá tuvo cáncer de piel. Y pues, digo, más que apoyar, ayudar y todo, pues sí es un desgaste emocional, físico, económico, más que nada económico, porque en ese tiempo, digo, rapidito cuento, ¿no? Yo sé que los minutos son contados aquí, pero nosotros, pues digo, no teníamos en ese entonces, conocí a Grace, pero no teníamos esa comunicación, ¿no? Cuando mi mamá estuvo con cáncer de piel, y tú, bueno, afortunadamente tenía seguro social, pero estuvimos viajando dos años completitos, sí, cada 15 días a Campeche, y emocionalmente y económicamente sí fue muy fuerte. Entonces, tener esos apoyos, la verdad es de que las ayudas, la ayuda que le han dado a Grace, la ayuda que le dan a Mariposas Rosas, es muy importante, porque de verdad no es lucrar nada, pero hay muchas señoras que pueden contarle sus historias. Este evento que está haciendo Grace, que cada año hace un evento diferente, la verdad, dirán, a lo mejor está un poquito caro, pero bueno, vale la pena. ¿Por qué? Porque es una ayuda para las mujeres, más que nada para las mujeres con cáncer, para las personas que lo necesitan realmente.
0: Correcto. Pues la verdad que sabemos que todavía quedan algunos boletos, y bueno, para que ustedes estén enterados. Pero también nos quería decir, Grace, algo muy importante. Está ocurriendo algo y tenemos que estar alerta de eso, Grace.
1: Mira, resulta que Hay algunas personas, digo, no es el primer evento donde sucede esto, porque han ido en otras ocasiones, ¿no? Hay algunas personas que sacaron copias a los boletos y ahorita por medios de grupos de WhatsApp los están vendiendo a un costo muy bajo. Entonces, bueno, eso es algo alarmante para quien lo compra. ¿Por qué? Porque pues ellas le están pagando a alguien que ese boleto realmente nosotros no lo tenemos registrado. Para que nosotros podamos ingresar el día del evento al club, el cual tiene sus lineamientos de seguridad para poder ingresar a cualquier tipo de evento que se realice ahí. Una es que como asociación nosotros, a cada socia se le brindó una hoja en donde cada una de ellas, boleto que vendía, boleto que tenía que ser anotado, el folio con el nombre de a quién se lo vendían.
0: Bien.
1: Con teléfono y saber quién se los vendió. ¿Por qué? Porque este es una forma de tener un control.
0: Claro.
1: ¿Sí? De saber cuántas personas ingresan, cuántos folios se vendieron, a quiénes se les vendieron, porque pues el club debe de estar enterado quién ingresa, sí, a sus instalaciones. Entonces, pues cada socia vendió y tenemos anotado todas las personas porque pues ese es el requerimiento primero que se tiene que entregar al club, ¿no? Si alguien compró con alguna de esas personas el boleto, pues es obvio que nosotros no tenemos registrado ni el folio ni el número.
0: Bien.
1: Ni el nombre, perdón. Entonces, pues sí que tengan mucho cuidado porque pues aunque lleguen con el boleto y no sea el correcto, si no está el nombre en la lista y no está el folio, pues simplemente no va a poder ingresar.
0: Pues la verdad yo creo que esa es una alerta para todas las personas. Ya hemos sabido, bueno, las personas que están vendiendo los boletos, bueno, están registradas y en este caso que pues ya queda poco tiempo, pues es contigo, ¿verdad, Grace? Si viene alguien más a querer venderles boletos a un precio demasiado bajo, pues por supuesto que no es el boleto original, no es para el evento, se va a quedar fuera del evento, va a perder su billete. Así que bueno, pues ya lo sabes, si va a buscar los boletos es con mi buena amiga Grace. ¿De qué hora a qué hora se pueden localizar y dónde para la compra de boletos?
1: ¿Puedo decir el lugar?
0: Sí. Sí, sí.
1: Yo puedo decir. Pues estamos en la cabaña de Playa Norte.
0: Muy bien.
1: Realmente Manrique tenía también el Estética, solamente eran esos dos puntos únicos en donde estábamos vendiendo boletos.
0: De acuerdo.
1: Y de ahí, pues, todas las socias, ¿no? Las socias obviamente ya acabaron de vender sus boletos, ya esas listas están con nosotros. Manrique ya no tiene boletos, la única que tiene ya los boletos, los últimos que nos quedan soy yo. Nos pueden contactar al 938-137-0825 por medio de WhatsApp, nos preguntan, pues para no hacerlas ir, no va a ser que ya no tengamos,
0: claro,
1: ya nos quedan muy poquitos, la verdad. Y ahí cuando ellas llegan y hacen el pago o a veces transfieren, nosotros ahí en ese mismo momento estamos anotando todos sus datos en la lista y entregamos los boletos.
0: Claro.
1: Otra cosa muy importante, el día del evento nosotros no vamos a vender boletos en la entrada. Todo lo que se vendió ahorita es lo único que tenemos.
0: Así que, bueno, todavía tienen la oportunidad para ir a comprar sus boletos. Pues, chicas, muchísimas gracias.
2: Algo muy importante, Vero, antes de que digo, que está abierto al público también, hay que decir, Grace, porque luego, comentamos de que a lo mejor nada más es puras mujeres, pero realmente, pueden ir hombres también, o sea...
1: Y otra cosa que se me olvidaba, por ejemplo, si tú comprases el boleto y ya no vas a ir, pero quedó tu nombre registrado... Uh-huh. Tú me tienes que hablar o decirme, Grace, ya no voy a ir, pero va a ir otra persona en mi lugar para que nosotros podamos tener ese nombre registrado.
0: Ah, muy bien.
1: Sí, o sea, eso es importante, que ellas notifiquen que ya no van a ir, pero va otra persona. Porque
0: ¿y el nombre de la persona que
1: el
0: va?
1: El nombre de la persona que va, porque si no, pues obviamente no las van a dejar entrar. Y es algo la venta que están haciendo... por fuera, con ese costo, pues es algo que la asociación no se va a hacer responsable de hacerles una devolución o que quieran ellas decir, oh, pues es que me estafaron, uh-huh, o X cosa, sí, porque claro, por eso estamos haciendo el comunicado. Pues nosotros no podemos hacernos responsable de algo que nosotros no vendemos.
0: Así es. Y bueno, también pueden entrar a la página. La página es Mariposas.
1: Mariposas Rosas.
0: Ahí ustedes pueden documentarse bien cómo está la jugada y sobre todo, bueno, pues los detalles que hay que tomar en cuenta el día del evento. Gracias, mi queridísima
1: gracias,
0: Grace.
1: Gracias a ti.
2: Gracias.
1: Por el
2: esperamos examen. En el evento, no falten y apóyenos, que es una causa muy noble, es una causa que, bueno, estamos extensos a que nos pueda pasar a cualquier persona. Entonces, apóyenos y ahí nos vemos con mucho gusto. Les vamos a esperar temprano para hacer yoga con Bárbara Mori.
0: Va a estar increíble. 6:18 p.m. Continúa con nosotros aquí a través de Globo 101.3.
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0: tarde, señores, 6:25 aquí a través de Globo 101.3. Me da mucho gusto que me sigan acompañando. Y bueno, muchísimas gracias. Ok, volé. Muchas gracias a quienes me están escribiendo. Un saludo para ustedes. Saludos, mi buena amiga Lupita. Ay, gracias, Lupita, hermosa. Te mando un abrazo, de verdad. Muchísimas gracias, señores. Son las 6:26. Y es un encanto que me estén acompañando en este instante. 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Así que bueno, por favor, tenlo en cuenta. Es este próximo sábado 17. Tengo dosis de saludos. Un saludo para mi buen amigo Daniel. Un saludo. Espero que estés muy bien, mi queridísimo Dani. Muchísimas gracias. ¿Dónde andas, mi Víctor? Ahorita escucho tu audio, espérame. Luego ya ni contigo ni sé, Víctor Durante. Te mando un saludo. Espero que estés muy bien. Saludos para... saludos para la familia Rodríguez. Muchísimas gracias, mi buena amiga Alexandra. Dice, te mando un saludo, Berito. Dice, espero que estés súper bien. Dice, ya tomaste chocolatito. Ni tiempo de pararme he tenido. Pero bueno, supongo que llegando a la casa tomaré chocolate. Te mando un saludo, mi queridísima Alexandra. Saludos enormes para ti. Me dice, Berito, me dio mucha risa lo que decías cuando iniciaste. Es una noche para estar entamalados, ¿o cómo era? Pues sí, oigan, ¿a poco no? Cuando hay una lluviecita así bien rica, ¿no? Cuando así el día está así como gorro, así padrísimo. Lo que menos quieres es ir a trabajar, lo que quieres es estar en casita, ¿no? Empiernado, entamalado, como ustedes le quieran llamar. Te mando saludos, espero que estés muy bien. Saludos a mi buen amigo Héctor. ¿Qué onda, mi queridísimo Héctor? Berito, escuchándote. Saludos también a mi princesa Gloria Sofía, que te escucha en casa de su abuelita Ángela Ceballos. Un saludo de parte de tu amigo Héctor. Ok, te mando un saludo, mi queridísimo Héctor. Saludos para Gloria Sofía, tu nena bella, y también saludos para su abuelita, la señora Ángela. Saludos para ustedes. Saludos a todos mis buenos amigos taxistas. Un saludo enorme. Muchísimas gracias. Un saludo. Oigan, tengo que algo bien importante que platicarles, porque siempre andamos buscando, sobre todo en estos tiempos, cuando hay que cuidar muchísimo la salud, señores. Hay que ver qué frutas. Mucha gente ha satanizado desde hace muchos años las frutas por el asunto del azúcar. Pero créanme que no es un azúcar mala lo que pueden tener frutas, y sobre todo las frutas contienen mucha fibra. ¿Cuáles son las frutas más altas en fibra? Bueno, ahí les va. Una de las frutas que creo que son una de las mejores y que casi no le damos el valor es el coco. Cuenta con un 9.09 gramos de fibra, señores. El aguacate, que también entra dentro de las frutas, el aguacate tiene 6.7 gramos de fibra. Las frambuesas, que por aquí no se estilan mucho, pero últimamente yo en los supers he visto que ya hay la venta de bolsitas de frambuesa, cuentan con un 6.5% de fibra. La pera también es buenísima, tiene de fibra un 3.1%. La manzana tiene 2.6 de fibra. Otra de las frutas que también es buenísima, ni más ni menos que la guayaba, tiene 5.4 gramos de fibra y el kiwi tiene un 3% de fibra. ¿Por qué se lo recomiendo? Porque, bueno, recuerda que es muy importante tanto tener proteínas y muy buena fibra para nuestro organismo. Y en algunas ocasiones a veces como que se nos dificulta saber qué o qué contienen o qué no lo contienen. Las frutas son muy importantes, muy baja en azúcar, y las azúcares que puedan tener son, no son malas como si vertieras un poquito de, o una cucharada de azúcar, ¿no?, en una taza de café. Así que ya lo sabe, por favor, consuma frutas y sobre todo frutas que tengan mucha fibra. 6:31 p.m.
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la tarde, 6:40 aquí a través de Globo 101.3. Saludos a Juan Manuel Flores. Te mando un saludo, mi vida. Un saludo bien grande para ti. Oye, estamos hablando de panes. Y me dice, hablando de panes, las famosas mojadas, las panetelas de nata y pan de nata con naranja, saludos. O también pan de mantequilla con pedacitos de higo con acitrón. ¡Ay! Te mando un saludo, Juanito, de mi corazón. Es que el pan es riquísimo, el pan es una cosa deliciosa. Dice, es la panadería del ayer, claro, pan sabrosísimo. Y bueno, hablamos de panes, pero ¿qué tal si hablamos de galletas? ¿Qué tal las galletas de limón, no? Y las de ladrillito o las de soda. Bueno, yo les he comentado que a mí cosas que no sepan dulces no me laten. A veces ese que pan que le llaman pan de sal o algo. No. A mí tiene que ser dulce. Pero reconozco que comer galleta de soda de la galletera que teníamos aquí en Ciudad del Carmen era riquísimo. Y las galletas de limón era una cosa bella. Te mando un saludo, mi queridísimo Juan Flores. Me dice, oye, hoy es el cumpleaños de Fela González. Hoy le mandamos un saludo a la Fela hermosa. Y un saludo para ti, Juanito. Saludos a tu mami bella. Les mando un abrazo bien grande. Ay, qué cosa tan hermosa, tan rico el pan. Mi buen amigo Jesús, saludos para ti, muchísimas gracias. De saludos, hermosa, y saludos para las dos chicas, para Grace y Fanny. Dice, un saludo para ustedes, les estoy escuchando en el auto. Muchísimas gracias, hago llegar tu saludo. Berito, pero si están clonando los boletos y si tienen los números, dice, ¿cuál es el problema? Bueno, pues alertar a la sociedad sobre todo, ¿no? Pero imagínate, un boleto te lo llegan a vender ahorita en 50 pesos o 100 pesos, ahí donde va a estar Bárbara Mori, que tiene otro tipo de precio, pues sí, ¿no? Mucha gente dice, ay, es el boleto, cuesta 50 pesos, lo compro. Claro que le van a robar su dinero. Bueno, sobre todo, más que nada eso, ¿no? Alertar a la población que los boletos solo los está vendiendo Grace Flores y que, bueno, con ellas con las que se tienen que poner de acuerdo, llamarle, entren a la página, se llama Mariposas Rosas y es ahí donde pueden contactarla para comprar boletos, que, por cierto, quedan muy pocos. El evento es el 17 de octubre, 6:42. Ya regreso en un instante aquí a través de Globo 101.3.

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6: 6 de la tarde, señores, 6 de la tarde con 51 minutos aquí a través de Globo 101.3. Saludos a mi buen amigo Pablo Alejandro Jiménez, que me dice que quiere una canción de Donna Summer ahorita. La ponemos ya para cerrar. Te mando saludos. Saludos a Rogelio Rodríguez. Dice, quiero mandar saludos a Jorge. Con todo gusto. Saludos, Jorge, de parte de Rogelio Rodríguez. Saludos a todos mis buenos amigos. Mi buen amigo Martín. Mi queridísimo Martín, te mando un saludo. Muchísimas gracias. Te mando un saludo, mi queridísimo Martín. Y me estaba comentando Martín hace un rato que, bueno, ya hay peregrinos guadalupanos pasando aquí por Ciudad del Carmen. Y bueno, pues sí, la verdad que hay que tener cuidado. No es temprano, ¿vieran? En algunas ocasiones decimos, oye, pero apenas estamos en octubre. Sí, pero mucha gente empieza a peregrinar ya desde este mes. Entonces, bueno, tomemos con cuidado, manejemos con cuidado. Si vemos peregrinos, pues ahí ayúdelos, oriéntelos si necesitan alguna respuesta. Y por supuesto, protéjalos, ¿no? ¿Cómo? Pues no manejando tan cerquita de ellos, bajar la velocidad, estar atentos porque vienen en filas. Entonces, bueno, por favor, hágalo usted. Gracias por haberme acompañado. ¡Ay, qué rico jueves! Gracias por haberme acompañado el día de hoy. ¡Jueves ya, señores! Está increíble. Y bueno, tenemos una cita mañana viernes. ¡Ush! Aquí a través de Globo. Gracias, mi queridísimo Julio César Méndez en esta segunda hora. Luis Escobar en la primera. Mi nombre es Verónica Luna. Yo soy la diva de la radio y es el momento de decirles que yo... Señores, ya me voy.

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0: soberanía nacional en las entidades donde corresponda. La presidenta Claudia Sheinbaum anunció un plan de inversión por 64.900 millones de dólares para el sector energético con un horizonte de ejecución hasta el 2030. Soy Juan Carlos Aguilar Elías y estas fueron las noticias del día.
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0: tremendo juez de la tremenda corte va a resolver un tremendo caso.
1: Buenas noches, secretario.
2: Buenas noches, señor juez. ¿Cómo se siente hoy?
3: No me diga nada, que las cosas que me pasan a mí no le pasan a nadie.
2: Ey, ¿eso?
3: Pues que hace cuestión de un mes, el médico me dijo que tenía que tomar aceite de hígado de bacalao porque me hacían falta las vitaminas que tiene el aceite.
2: ¿Y qué vitaminas son las que tiene el aceite?
3: ¿Qué vitaminas van a ser? ¿Aceite?
2: Ah, sí, no me había dado cuenta. Bueno, ¿y qué?
3: Pues que el médico me extendió la receta para el aceite de hígado de bacalao. Pero parece que cuando la estaba haciendo se le acabó la tinta a la pluma porque la sílaba lao no salió.
2: ¿Y qué puso entonces?
3: Aceite de hígado de vaca nada más.
2: Hágame el favor. ¿Y usted no se dio cuenta de
3: no,
2: eso?
3: No, yo llevé la receta a una botica, me la despacharon y ayer fue que vine a darme cuenta de que me estaba ocurriendo algo raro.
2: ¿Y eso, doctor? ¿Qué fue lo que le ocurrió?
3: Que no podía pasar por un potrero sin sentir el deseo de agacharme y ponerme a comer hierba.
2: Me diga, ¿eso es posible?
3: Claro que sí, ¿no ve que tengo el organismo saturado de aceite de...?
2: Caramba, señor juez, pues mire, va a tener que ir a un garaje.
3: ¿Para qué?
2: Para que le cambien el aceite.
3: Póngase 2 pesos de multa por confundir al señor juez con un automóvil.
2: Pero oígame, señor juez.
3: No digo nada. Bueno. La culpa la tengo yo por darle conversación. Dígame qué caso tenemos para hoy, qué es lo que tiene que hacer.
2: Como usted mande, doctor. Lo que tenemos para hoy es un hurto de ropa.
3: ¿Dónde se cometió ese hurto?
2: En un solar.
3: Pues llámelo complicado en ese solaricidio.
2: Enseguida, señor juez.
0: Luz María Nananina.
4: Aquí como todos los días.
0: Rudecindo Caldeiro y Escobilla.
4: ¡Gente!
0: José Candelario Tres Patines.
4: ¡A la reja!
3: Vamos a ver, ¿qué hurto es ese que dice el acta?
4: Tres Patines, señor juez, que nos ha dejado sin ropa a Rudecindo y a mí.
5: Vamos, no exagere, señora. Lo que yo le llevé a ustedes no fueron más que unos trapitos ahí sin importancia, hombre.
6: Ay, Dios, ¿cómo unos trapitos sin importancia, compadre? Si a mí nada más me llevó usted 45 pares de calcetines.
3: ¿45 pares de calcetines?
6: Sí, señor.
3: ¿Y todos esos calcetines eran suyos?
6: No, señor. Mío eran 4 pares nada más. Los otros 41 eran de un primo mío que es alto empleado de un ministerio.
3: ¿Qué cosa es jefe de negociado?
6: No, mozo de limpieza.
3: ¿Y entonces por qué dice usted que es alto empleado?
6: Porque tiene 6 pies y pico.
5: No me diga, ¿ese primo suyo tiene 6 pies?
6: Sí, señor, tiene 6 pies.
5: Ah, por eso necesita tanto calcetines, sí.
6: No sea bruto, compadre, yo digo 6 pies de estatura.
4: Seguro que el primo suyo ese debe estar echando candela, ¿verdad?
6: Imagínese, hijo. Dice que va a pedir un día libre en el ministerio para buscar a Tres Patines y entrarle a patadas.
5: ¿A mí? Tome nota de eso, porque ahí hay un delito.
6: Todas, doctor. Para ir esta tarde a una asamblea que hubo en el Centro Gallego, me tuve que poner un bolero de mi...
4: Y bien que es posible, señor juez. Yo tenía que hacer una visita esta noche y no puedo ir porque Tres Patines no me dejó nada que ponerme.
5: ¿Y con qué vino a juicio?
4: ¿Con qué vino?
5: Ah, señora, pero la cosa es así, pero no es para tanto. No se puede usted poner, supongamos, un guaguancó.
4: ¿Eh? ¿Un guaguancó? ¿Pero cómo yo me voy a poner un guaguancó, compadre?
5: ¿Y eso qué tiene que ver, Rudecindo? ¿No se puso un bolero, caballero?
6: ¡Y tu Dios! Mire, compadre, cállese la boca y no me busque porque le meto un puntapié que lo encaramos en el piso 32 del edificio de la fosa.
3: ¡Eh, Rudecindo!
5: ¡Mire eso, mire eso!
3: Cuidado con eso. ¿Dónde le va a dar usted ese puntapié a Tres Patines? ¿Aquí en la corte?
6: Lo siento, doctor, pero no puedo contestar esa pregunta hasta que consulte el caso con mi abogado.
3: 3 pesos de multa por negarse a contestar a la
6: sala. Lo que quieras, hombre. Que el puntapié ese, cuando salgamos de aquí, se lo voy a dar de todas maneras.
5: No, de eso nada, chico. Para darme un puntapié a mí, tiene usted que limpiarse primero los zapatos.
6: No hace falta, no hace falta, porque me los limpio yo mismo todos los días. Mire estos zapatos, señor juez, en conciencia. ¿No están limpios?
3: Sí. ¿Qué betún usa usted?
6: Ninguno. Yo no uso betún.
3: ¿Con qué se limpia los zapatos, entonces?
6: Con café de Aquilo.
3: ¿Con café de Aquilo?
6: Sí. Menos los domingos, no. Los domingos, para reforzar un poco el café de Aquilo, los limpio con puré de frijoles negros.
5: Mira, pa,
3: ¿y le quedan bien limpios los zapatos?
5: No creo que tiene los zapatos este.
6: No, hombre, no.
3: ¿Eh?
6: Bien limpios, no. Esa es la verdad. Pero, en cambio, me quedan muy bien alimentados.
3: Bueno, pues nada de puntapiés aquí, vamos al caso. A ver, ¿qué pasó con esa ropa?
4: Nada, señor juez.
5: Bueno, si no pasó nada, ¿por qué me traen acusado a mí aquí?
4: Es un decir, chico, es un decir.
6: Pero pasará.
4: Rudecindo y yo mandamos la ropa al tren de lavado de un chino amigo nuestro, Y ayer cuando ese chino nos fue a llevar la ropa limpia, Tres Patines se la quitó y se quedó con ella.
3: Un hurto vulgar, entonces.
4: Sí, señor. El robo más desvergonzado que he visto yo en mi vida.
3: Hágame
4: nunca lo había visto.
3: Por favor, pero ¿será posible, Tres Patines, que usted no tenga enmienda?
5: ¿Que no tenga qué?
3: Enmienda.
5: Bueno, te voy a decir, ¿entre la ropa suya iba alguna enmienda, Nananina?
3: Dígame usted.
4: No, señor, no iba ninguna.
5: Entonces no, no tengo de
3: eso. Pero venga, venga acá, Tres Patines. ¿Usted se imagina que enmienda es alguna pieza de ropa?
5: ¿Y qué cosa es entonces,
3: chico? Arreglo, corrección, reforma.
5: Ah.
3: Lo que yo le pregunto es que ¿hasta cuándo piensa usted venir aquí como acusado?
5: Pero si yo no vengo aquí como acusado,
3: chico. ¿Cómo que no viene?
5: No, chico, me trae Jaruco para acá, que no es lo mismo.
3: Ah,
5: chico.
3: Vamos, lo trae Jaruco.
5: Sí, la policía, porque hoy yo estaba en mi casa tranquilo, sin meterme con nadie, cuando en eso llegó un policía, en que me sirvió a registrar, encontró unos pantalones de Ruedecindo y por eso me detenió el hombre, chico.
3: ¿Por eso qué?
5: Me detenió.
3: ¿Cómo que lo detenió?
5: Sí, me detenió, del verbo detener, chico.
3: Detuvo, Tres Patines.
5: No, chico, no. Detuvo eran los pantalones de Ruedecindo.
6: ¡Ay, bendito Dios! No levante calumnias, hombre, por Dios, que yo soy un español serio y consciente.
5: ¿Y qué me cuenta con eso, chico? Yo ha dicho que usted no lo sea.
6: Sí, señor, porque mis pantalones eran corrientes.
5: ¿Y qué tiene que ver que fueran corrientes,
3: ¿Cómo
5: chico?
3: No va a tener que ver,
5: no
3: Tres Patines?
5: No tiene que ver nada.
3: Sí, tiene que ver. ¿Usted me va a discutir eso a mí?
5: No es discutirle.
3: ¿Usted ha tratado de hacerme creer que Ruedecindo...
6: Oh, ¡claro que
5: no,
6: sí!
5: No, hombre.
3: ¿Usted no dijo que los pantalones de Ruedecindo eran de tubo?
5: Sí, chico, pero vamos a analizar bien la cosa, caballero. Se está hablando en el idioma español.
3: Sí.
5: Que se diafanice la fraseología de la pronunciación.
3: Bueno, vamos a ver.
5: Para que se llegue al estado de ánimo consciente, chico. ¿Esos pantalones no eran de Ruedecindo?
3: Sí, eran de Ruedecindo.
5: ¿No me los llevé yo?
3: Sí, se los llevó usted.
5: ¿Los tiene Ruedecindo ahora?
3: No, no los tiene.
5: Entonces son de tubo.
3: ¿Cómo de tubo?
5: Sí, de tubo pantalones, pero ya no lo tiene.
3: Secretario, dígame. Póngale 10 pantalones de multa a Tres Patines por esa explicación.
5: Pero óyeme, viejo. Ven.
3: ¡Cállese la boca!
5: Oh, María.
3: No, Ave María, que no le gusta.
5: Sí, chico, si está bien, si yo lo dije hasta como una gracia para ti.
3: No, no, pero a mí no me hace usted gracia. No me hace usted gracia. Además, usted se ha llevado esa ropa y es que usted no necesita de robar eso. Usted no debía. Mire, cuando uno va... Es lo último que usted ha hecho. Lo
5: cuando
3: último,
5: uno va a robar de, ropa. No debe ser robito. Oiga, ya el ladrón lo tenemos ahí, lo que hace cantidad.
3: La
5: para que
3: cantidad,
5: le
3: la potencia. Yo lo estoy embullando usted para ver si salimos de estos robitos de 30 días. A ver si usted cae en una cosa grande para poder echarle 30 años.
5: ¿30 años?
3: Sí, para que ya no tenga que salir más a la calle.
5: Usted... Si tú supieras que tú me hicieras un favor, si me echara 30 años,
3: sí.
5: Y que yo tuviera que cumplirlo,
3: sí.
5: Mira hasta donde me ponías a vivir, hasta donde yo no pienso llegar, no sea bobo. Porque yo estoy empezando a vivir ahora, como quien dice. Estoy empezando a vivir los últimos 5 años que me quedan. Si me echa 30 y lo cumplo,
3: Mire, vamos a seguir en este asunto. Va, la cosa fue que la ropa esa se la robó Tres Patines al chino lavandero, ¿no es eso?
4: Sí, señor.
3: Ajá.
5: No, señora, yo
3: Diga.
5: No la robé. Porque el mismo chino me la dio a mí.
4: Sí, pero él se la dio porque usted le dijo que se la diera.
5: Por lo que fuera, señora, pero él me la dio.
3: ¿Y por qué le dijo usted que se la diera? Si la ropa esa no era suya.
5: Porque yo, el asunto es cuando yo hice así... Y la... No te ocupes de eso, chico. Ya eso no tiene importancia, chico.
6: ¿Qué cosa, hombre? ¿Cómo no va a tener importancia que a usted me robe más de 150 pesos en ropa?
5: Vamos, yo no la robé, Rulecino. Mira que lo ha dicho veces yo. Y además la ropa no valía tanto.
4: Sí valía,
5: no
4: sí
5: lo
4: valía.
5: Valía.
3: Bueno,
5: no
3: bueno,
5: lo valía.
3: Bueno, ¿qué pasa? A ver,
5: yo
3: ¿qué ropa era esa?
5: Nada, chico, ahí una bisutería.
3: ¿Una qué?
5: Bisutería.
3: Está bien, ¿qué ropa era?
5: Yo tengo aquí la lista del tren de lavado que venía con la ropa.
3: ¿Usted tiene la lista ahí?
5: Sí, aquí está la lista. ¿Usted quiere que te la jeva?
3: ¿Cómo que me la jeva?
5: Sí, chico, que si quiere que te jeva la lista.
3: No, lo que quiero es que me la lea.
5: Y lea y jeva no es lo mismo. Cabo.
3: 20 pesos de multa por usar palabras tártaras en el juzgado.
5: Ave María, ¿qué palabra tártara de qué, chico? ¿Qué palabra tártara, chico?
3: ¿Qué dice esa lista?
5: Dice aquí, fíjate.
3: Sí.
5: Un abrigo de paño con un forro de seda.
3: De seda.
5: otro forro de algodón. Ajá. Y otro forro de lana.
3: Hágame usted el favor, ¿de quién era ese abrigo?
4: De un tío mío que se murió. Sargento político era el pobre.
3: ¿Y para qué quería tanto forro?
4: Ah, para cuando hubieran elecciones meterlo.
3: Bueno, siga leyendo.
5: Pero parece que no lo pudo meter porque lo mandó a la barra chino. Dice... dice, esta letra... Fíjate, esta letra no está muy clara. Aquí donde esté el embarre. Y hay una letra de chino grandísima aquí pegada arriba en el papel. Que no la ve. Dice, un refresco de soda...
4: ¿Cómo un refresco de soda?
5: Sí, ahí no dice un refresco de soda.
4: No, señor, un refajo de seda.
5: Ah, sí. Un refajo de seda. Un bastidor...
4: ¿Cómo?
5: Un bastidor. Ah, no, un vestido. Sí.
4: Ah, vamos.
5: Sí. Un vestido de catre.
4: ¿De calle?
5: De calle, sí. Cinco pares de medias. Un montón de flacos.
4: Un montón de flecos.
5: ¿Un qué?
4: Mantón de fleco.
5: Fleco, sí. Aquí dice flaco.
4: ¿Pero cómo va a decir flaco, hombre? ¿Usted cree que yo voy a mandar a lavar un montón de flaco?
5: ¿Por qué no? Si yo soy flaco y usted me ha mandado a bañar un montón de veces.
4: Bueno, pues a pesar de eso, ahí dice un mantón de fleco.
5: Corray, vamos a no discutirlo. Una silla de portal.
4: Una silla de percal.
5: Una silla de percal. Bueno, pero ¿quién es que lee aquí, señora? ¿Usted o yo?
4: Usted... Pero ustedes lo que leen no son nada más que disparates.
5: ¿Y qué culpa tengo yo de que usted demande tanto disparate a lavar? Es la
4: verdad. All right, siga leyendo.
5: Un chorizo extremeño.
4: ¡No! ¡No, señor! Un chemis de este año.
5: Es la misma cosa, señora, es la misma cosa. Una camioneta de hielo, ¿qué es esto?
6: ¡De tu Dios! Ahí dice una camioneta de hielo.
5: A ver, chico. Ah, no, espérate, chico. Una camiseta de hilo.
3: No lea más, Tres Patines, que con eso me basta.
5: ¿Te convenciste ya de que soy inocente, no?
3: No, señor, no me convencí de nada.
5: Ah, no, entonces hay que seguir leyendo, chico.
3: No hay que seguir leyendo nada.
5: Sí, hay que seguir leyendo porque la prueba del delito...
3: 100 pesos de multa por discutir con el juez.
5: Así gana tú de todas maneras, fue ese
3: dinero.
5: Bueno,
3: cállese la boca. Toda esa ropa se la robó tranquilamente Tres Patines, ¿no es así, nananina?
4: Sí, señor.
5: No, señora, lo ha dicho mil veces. Yo me quedé con esa ropa porque usted me dijo que no la quería.
4: ¿Yo? ¿Cuándo le dije yo eso?
5: Cuando el chino llevó la ropa y Rudecindo lo mismo.
6: ¿Yo?
5: Sí, señor. ¿Usted no me botó ayer de su habitación?
6: Eso sí.
5: Ah, bueno.
6: Yo lo boté porque usted no hace más que meter chismes de todo el mundo en el solar y buscarme líos a mí.
4: Y bien que sí, señor juez. Siempre anda metido en lío, en tángana y en bronca.
6: Como que el otro día me rompieron la cara a mí por culpa suya.
3: ¿Y eso, Rudecindo, quién le rompió la cara a usted?
6: Un tipo al que le habían robado no sé qué cosa, ¿no? Que le preguntó a Tres Patines quién había sido y Tres Patines le dijo que yo.
5: Bueno, pero eso fue un caso de legítima defensa, ¿no?
6: ¿Cómo de legítima defensa?
5: Claro que sí, Rudecindo. Yo no le iba a decir al tipo que había sido yo porque entonces me rompía la cara a mí, chico.
3: ¿Qué me cuenta? Y por eso le dijo usted que había sido Rudecindo.
5: Hombre, claro, chico, eso se llama defensa propia, chico.
4: Usted se da cuenta, señor juez, por eso es que nosotros no queremos ni hablar con él siquiera.
6: Y bien que no, doctor. A mí cuando se me aparece en mi habitación lo voto enseguida. Por eso lo voté ayer.
5: Sí, pero es que además de eso, usted dijo que no quería la ropa, chico.
3: ¿Seguro que dijo eso?
5: Sí, señor juez, porque mire, lo que pasó fue que ayer yo estaba parado en la puerta del solar.
3: Sí.
5: Sacándole la punta de un lápiz a los estudiantes del colegio, ¿qué pasa? Y en eso llegó un chino con un lío de ropa.
3: ¿Y qué pasó?
5: Nada, que cuando yo le pregunté qué deseaba, el chino empezó a decir, yo lavo ropa, Lulecindo, y Lumalía, señora Lumalía, yo que le busca la cuatro Lulecindo. Y ella era una cosa, oye, que no le entendía nada.
3: Usted no le entendía nada.
5: No, lo único que yo entendía un poco era lo de Lulecindo, Lumalía. Entonces le pregunté si buscaba a Rudecindo. El chino me dijo que sí. Yo le dije que me esperara. Fui al cuarto de Rudecindo, toqué. Salió Rudecindo y le dije, ahí lo busca un individuo con un lío que no hay quien lo entienda.
6: Momento, un momento. Lo que no se entendía ahí no era el lío.
5: No, chico, lo que no se entendía era el individuo, chico. Oh. El lío, en cuanto yo vi asomar la punta de una camisa tuya, que tiene la letra maquela, oye, enseguida lo entendí perfectamente.
3: Bueno, pero ¿y qué?
5: Nada, que cuando yo le dije, Rudecindo se puso a gritar, ¡fuera de aquí! ¡No quiero ni lío ninguno! Y me cerró la puerta con las narices.
3: Entonces se quedó usted con la ropa.
5: Con la ropa, y me pasó lo mismo. Oye, porque luego fui al cuarto de Nananina y me pasó lo mismo con Nananina. Y como los dos decían que no querían lío ninguno, pues yo le dije al chino, chico, deme ese lío acá, que yo sé dónde me lo compran. Yo no estaba en mi derecho.
6: No, señor, no estaba usted.
5: Deja
6: en su
5: que conteste
6: derecho.
5: El juez, chico.
3: No, no, déjelo a él que conteste.
6: No, porque yo no sabía que usted me hablaba de un lío de ropa. Yo creí que era otro tipo que venía a romperme la cara en toda la
5: vida. No, eso no se lo hago yo a nadie dos veces seguidas.
3: No.
5: No, chico, yo no soy abusador. A un tipo que vino esta mañana preguntando quién era Tres Patines, lo mandé para la habitación del encargado.
3: ¿Para la del encargado?
5: Sí, esta tarde lo fui a ver al Calito García.
3: No me diga, pero está en el Calito García.
5: Ave María, chico. Se está el hombre muriendo, figúrate tú, chico. Le llevó la nariz entera, chico, de un burronazo.
3: Dígame usted.
5: Y apurado allá en el hospital, en vez de ponérsela así, se la han puesto arriba, así, mira así. Salió el hombre, lo dieron de arte y lo trajeron medio ahogado. Cayó un aguacero y se le llenó de agua al hombre.
3: Escriba ahí, secretario.
0: Venga la sentencia.
3: Lo primero que va a hacer, porque así lo mando yo, es buscar y devolver la ropa que se cogió. Y además, como sanción, lo tengo que condenar a 2 meses de prisión y a mudarse del solar.
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1: Que no se te haga tarde. Tu compañía, FM Globo, te da la hora. 7 de la noche con 26 minutos.

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5: Que no se te haga tarde. Tu compañía, FM Globo, te da la hora. 7 de la noche con 31 minutos.

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1: Que no se te haga tarde. Tu compañía, FM Globo, te da la hora. 7 de la noche con 35 minutos.

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1: 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Que no se te haga tarde. Tu compañía, FM Globo, te da la hora. 7 de la noche, con 48 minutos.

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4: Que no se te haga tarde. Tu compañía, FM Globo, te da la hora. 8 de la noche, con 2 minutos.

0: Que no se te haga tarde. Tu compañía, FM Globo, te da la hora. 8:05.
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4: Que no se te haga tarde. Tu compañía, FM Globo, te da la hora. 8 de la noche, con 17 minutos.

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6: Que no se te haga tarde. Tu compañía, FM Globo, te da la hora. 8 de la noche, con 32 minutos.

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7: Que no se te haga tarde. Tu compañía, FM Globo, te da la hora. 8 de la noche con 47 minutos.

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0: Vamos por ello.
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3: ¿Cómo están? Soy Claudia Mejía, un nuevo episodio de Ya Oíste. Esta vez yo, ahí los que me están escuchando, quiero que se pregunten, ¿hace cuánto no se desparasitan? ¿Hace cuánto no desparasitan a toda la familia, a la mascota? Creo que también es muy importante. Ahí pregúntenselo porque hoy traemos un tema sobre parásitos. Está conmigo el doctor Jesús Manuel Rodríguez Guzmán. ¿Cómo estás, doctor?
7: Hola, ¿cómo estás? Muy bien, muchas gracias.
3: Y yo quiero saber primero, antes que nada, ¿esta parte de la cisticercosis es igual que la tenia que escuchamos por ahí? ¿Qué pasa con esto?
7: De hecho, justamente eso es algo muy interesante que es con lo que vamos a hablar. O sea, hablar de cisticercosis realmente es hablar de una fase de lo que es propiamente un microorganismo que se llama teniasis, que es un parásito. Taenia, hay dos tipos. Algo que se le llama Taenia solium y Taenia saginata. La que vamos a abordar para hablar de cisticercosis es la Taenia solium.
3: Y me remonto al cerdo, ¿no? Porque pues, la misma palabra lo dice. Pero tenemos tal vez este mito muy bien arraigado de que el cerdo no bien cocido... ¡Pum! Cisticercosis. ¿Es así o no es así?
7: No exactamente. De hecho, justamente es lo que vamos a abordar en este momento. Tendríamos que hablar de lo que es el ciclo, o propiamente el ciclo de la cisticercosis y el ciclo de la tenia. Y hablaríamos como tal, tendremos que tener en cuenta dos cosas. El cerdo se le consideraría como un hospedero intermediario y al humano como un hospedero propiamente definitivo. Pero ¿qué pasa realmente?

0: Aquí, si hablamos realmente de lo que es el cerdo, ¿qué nos aportaría el cerdo? Realmente hablaríamos de eso. El humano o la cadena de transmisión o el mecanismo de transmisión se llama fecal oral y realmente en el humano sí ocasionaría tanto teniasis como cisticercosis. En el cerdito no ocasiona lo que es teniasis. En el cerdito solamente ocasiona lo que es la cisticercosis. En el humano, en el cuerpo humano, tendríamos este gusano. Propiamente la tenia. Es un gusano plano, tiene una cabeza y se caracteriza porque tiene como cuatro ventosas, es decir, cuatro como hoyitos, por así decirlo, en su cabeza. Y tiene unos ganchos que se van atando al intestino. Esto es lo que hace que realmente se fije al intestino. Pero, ¿cuál es la característica de este gusano? Este gusano es hermafrodito, se reproduce por sí mismo, tiene tanto reproductor masculino como femenino. Y es plano, y cada una de estas cositas planitas adentro alberga huevecillos. Y entonces ahí empieza el ciclo. Entonces, ¿qué pasaría con esto? Se va. ¿Sabes? Una cosa interesante y que me gusta mucho. ¿Sabes cuánto mide este gusano? Mide de 2 hasta 7 metros. ¿Qué? Y eso es muy interesante porque imagínate, en cada una de estas segmentos que se van formando, hay miles de huevos. Entonces, ¿qué pasa justo ahí? Justo ahí lo que hacemos es de que existen prácticas como pueden ser fecalismo a raíz del suelo. Esto es, hago popó, literal, en la tierra, donde ya sea que hay alimentos o incluso un mal manejo de las excretas, ¿no? Como, por ejemplo, vemos que sí hay un drenaje, pero ¿dónde desfragua esto? ¿Dónde irriga esto? Irriga a los vegetales que propiamente se consumen. Y entonces ahí es donde empieza lo interesante, porque entonces sabemos que existen animales que se le llaman de traspatio. Imagínate, las personas hacen popó, literal, ahí está la tierra, y los cerditos, ¿qué hacen? Están todo el tiempo jugando con sus naricitas, consumen esta tierra, los productos que están ahí, los niños salen a jugar, o incluso consumes propiamente algún alimento que ya ha sido irrigado con esta agua. Pero ¿qué pasa? Que en el cerdito entonces encontramos que ya propiamente en la tierra están estos huevecitos. Estos huevos propiamente la tierra no va a hacer que lleguen a la siguiente fase, que es la cisticercosis. Vamos a diferenciarlo aquí. Entonces el cerdito se lo come, esos huevitos en el cerdo sí van a ocasionar que se desarrollen hasta cisticercos, pero ahí van a quedar, no se van a formar gusanos en el cerdo. Aquí es donde viene lo interesante. El humano come la carne. ¿Y cómo sería realmente que el humano pueda realmente decir este consumo de la carne pueda ser lo que me origine? Un alimento mal cocinado. Pero si estamos hablando de que ya el huevo en el cerdo se ocasiona un cisticerco, ¿cómo se puede morir? Con una buena temperatura, con una cocción. ¿Cuánto necesito cocinar la carne de puerco para que realmente no me ocasione la infección? Por 20 minutos a más de 70 grados centígrados. Esto obviamente dependerá mucho, ¿no? Y entonces yo ya me lo como y adivina qué pasaba con estos cisticercos. Estos cisticercos es como si tuvieran una capita alrededor, un montón de cosas que son proteínas. Y entonces se desnaturalizan o que se destruyen, por así decirlo, con nuestro ácido clorhídrico. Y volvemos al mismo ciclo. Ahí está el ciclo. Pero esta es la parte interesante, porque si yo te dije de que consumimos el puerco, ya está el cisticerco, pero eclosiona con el ácido clorhídrico. Entonces dices, bueno, pero va a formar gusanos. Y ese es un ciclo de gusanos. Entonces, ¿cómo realmente se forma el cisticerco? El cisticerco es, ya no involucro propiamente al puerco, involucro el contacto yo directo humano, lo ingiero, pero ¿qué pasaría entonces ahí? Que estos huevitos se van a ir a través de la sangre.
1: Entonces, ahí sí somos completamente responsables. Ya el cerdito no tiene nada que ver, porque no hubo un intermediario. Entonces, ahí sí, por completo somos responsables, porque no tuvimos la higiene adecuada.
0: Correcto.
1: Porque si dices que está en la tierra de las heces, que otra persona fue e hizo ahí, entonces llega mi hijo y empieza a jugar ahí, se lleva las manos a la boca, ahí es donde hay la infección.
0: Correcto. Si yo te hablo de cisticercos, la gente no, muy poca gente sabe, por ejemplo, que los vegetales también pueden ser una fuente de, porque realmente si te hablo de cisticercos, ¿qué te viene a la cabeza? ¿Qué se le viene a la cabeza a todos? Los cerdos. Las verduras, aunque las hayas lavado bien, la garantía está desde un buen cultivo, desde que realmente tienes una buena práctica de esto, o un buen manejo de las excretas.
1: ¿Qué hacer cuando sí nos gustan mucho las fresas, y sí nos gustan mucho las ensaladas? Digo, ya hablamos de la carne de puerco, pero ¿qué sí está en nuestras manos? O sea, ¿qué tipo de medidas?
0: Si queremos consumir, a lo mejor los vegetales, no vamos a meter tanto en frutas, sino en general, todo lo que es desinfección que no sea por calor, ya sean frutas, verduras, que sean irrigadas por esto, pues sería lavado y desinfección de vegetales. ¿Qué haríamos? Pues disminuiríamos el factor de riesgo, digámoslo. ¿Cómo lo haríamos? Pues sería a lavarlo con agua potable, claramente, o sea, ya utilizar el agua que esté limpia. Y una cosa que sí vemos son diluciones con clorito, con cloro, ¿no? Que son le llamamos diluciones de hipoclorito de sodio, que coloquialmente lo conocemos como el cloro comercial que tenemos en casa. Después de que los enjuagamos, retiramos la mayor parte de materia orgánica que a veces vemos, ¿no? Tienen tierrita y esto, lo quitamos y posteriormente podemos hacer estas diluciones con cloro. ¿Cuánto correspondería? Por un litro, estos incluso envases que tenemos de crema y demás que miden un litro de agua potable, o sea, no que sea de preferencia agua potable, claramente agua purificada, le ponemos aproximadamente 2 mililitros de cloro. ¿Cuánto sería esto? Media cucharadita cafetera.
1: También me genera duda. Hay personas que después de desinfectar vuelven a enjuagar. ¿Está bien o mejor no?
0: Depende. Depende cómo me lo digas. Por ejemplo, si la práctica es, lo voy a desinfectar y luego le voy a querer quitar los residuos con agua de la llave. Pues, me refiero al agua corriente, pues evidentemente no sería lo correcto. El agua de la llave, aunque esté purificada, sí tiene ciertos ciertos componentes que no lo hacen tan viable, ¿no? En el contexto, por ejemplo, de que si lo voy a enjuagar, pero con agua de garrafón, con agua que a lo mejor es de filtro, de la que tenemos de la llave, de la que filtramos en casita, de estos purificadores, pues perfecto. Lo correcto sería, y de hecho así lo menciona la mayor parte de las etiquetas, solo escurrimos después de la desinfección sin ya meterlo. Aunque claro, tiene que ser dependiendo del producto que utilizamos.
1: Agradezco mucho que estés aquí para poder brindar esta información. Sí creo que nos quedó muy claro esta parte de la teniasis y la cisticercosis, que son cosas diferentes. Claro. Y que ya hablamos que el pobre cerdito solo está existiendo y no tiene la culpa. En sí o directamente, sí, claro. La higiene de manos, la higiene de tus alimentos, la cocción de tus alimentos son muy importante. Entonces, pues, gracias por quedarte hasta el final. Doctor Jesús, muchas gracias por estar aquí también.
0: Al contrario, gracias por la invitación y pues también invitarlos a que esto sea una práctica habitual, a desparasitación en casa y pues buenas prácticas higiénicas.
1: Yo soy Claudia Mejía, nos vemos en un siguiente episodio. Hasta pronto.
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0: de veras, como cerillito, como nunca ande diciendo si es hombre, sobre todo. No, yo en un ratito, haz de cuenta que en dos, tres patadas me enciendo. ¿De qué verbo? Fuera bueno que fuera de otro verbo, ¿no? Del verbo te enciendes del coraje, de la envidia. No, si te enciendes de ese verbo tan rápido, pues qué maravilla. Y para la señora, pues qué felicidad. Pero no siempre. El día de hoy, ¿cómo saber si eres, si ya es una adicción, que reaccionas en piloto automático, con cerebro primitivo? Porque tenemos un cerebro que es el cerebro primitivo. De eso vamos a platicar el día de hoy. En lugar de lóbulo prefrontal, que aquí, mira, tócate la frente, tócatela ahorita. Te saludo con todo mi cariño a ti que vas manejando. Tócate la frente. Aquí es donde se toma, se hago o no lo hago. En esta parte del cerebro. ¿Lo hago o no lo hago? ¿Voy o no voy? Y si voy, ¿qué pasa? Y si no voy, ¿qué es? Aquí está el lóbulo donde tomas decisiones. El prefrontal. Pero también hay un cerebro primitivo que es me haces, te hago, me gritas, te grito, me friegas, te friego. ¡Ay! ¡Ah, eso dijo de mí! Ven para platicarte lo que yo sé de él. Eso es reaccionar impulsivamente o ser adicto a una emoción que deberías de poder controlar. De eso y más vamos a platicar el día de hoy. Déjame contarte esta historia antes de que Joel me diga de qué va a hablar él. ¿Te sabes la historia del constructor de puertas? En un pueblo muy pequeño, un artesano famoso fabricaba puertas. Un joven le preguntó por qué se dedicaba tanto tiempo a esa parte de la casa que normalmente, pues no es tan, sí es importante, pero ¿por qué no hace ventanas? ¿Por qué no hace muebles de otro tipo, closets? Y el maestro respondió, porque una buena puerta para mí no solo sirve para entrar, también protege lo que más valoras. Que sea sólida, que sea fuerte la puerta. Son las que yo hago. El muchacho entendió entonces que no todo en la vida consiste en abrir caminos. También es necesario saber cuándo cerrarlos. La puerta no solo es para que entres, es también para cerrarte. La moraleja es, poner límites no significa alejarse de las personas. Significa cuidar aquello que te da tu paz. Me encantó ese mensajito. Es que ¿en qué momento es necesario cerrar la puerta? ¿A quién es necesario cerrarle la puerta? ¿A quién ya le abriste la puerta de tu corazón y te diste cuenta que no lo merecía? Pero ahí sigues, alimentando buitres.
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0: Antes de la pausa, te recuerdo que sí, que todos trabajamos por dinero, pero llega un momento en el que también debemos aprender a que el dinero trabaje para nosotros. 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
0: Te quedas con nosotros. Esto es El Placer de Vivir. Te prometo un programa ameno, entretenido. Saludo a mi gente en Guadalajara, a mi gente en Houston, Texas, a toda la gente de la Florida, en el Valle de Texas. A todo el Valle de Texas le quiero mandar un saludo muy especial porque he recibido muchos mensajes de ustedes. Y también a toda la Baja California. Ahorita volvemos, no te vayas. Esto es Por el Placer de Vivir Internacional. Si te quieres poner en contacto, más 52-8128-610-170 de cualquier parte del mundo.

0: te enganches. 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
8: A ver, déjame hacer un comentario rápido, breve. Fui a hacerme unos exámenes de sangre. Me acostumbro a hacer exámenes de sangre cada 6 meses. Porque una vez me salió un poquito elevado el azúcar, pero muy poquitito, mínimo. Y me dijo el doctor, hazte la casa. He salido bien en el último año, todo. Pero a lo que voy es que llego al laboratorio y hay mucha gente esperando. Y yo vi, ay no, tanta gente, mejor me voy a otro. Al cabo lo que sobran son laboratorios, ¿están de acuerdo conmigo? Pero como acostumbro ir a ese que está cerca de mi casa, bueno, la mona nunca volteó atendiendo a alguien ni nada de que espéreme tantito, ni ah, hola, ¿qué tal? ¿Cómo está? Ay, yo te lo atiendo, nada, nada. Llega otro señor, un señor mayor de edad, y digo, le voy a ceder mi lugar al señor mayor porque va, no sé, lo vi un poquito deteriorado y como que lo vi cansado. Pase usted primero, señorita, va a pasar primero, agarre su turno. ¿Dónde está el turno? Allá en la esquina. Un papelito pedorro ahí. Agarre su turno. Y ahí estoy parado yo 20 minutos, el señor también conmigo. Oye, mi reina, ¿por qué no nos dicen? Uno no adivina. No hemos llegado a esos niveles de psíquico como para adivinar que hay que agarrar un turno. No vuelvo. ¿Oyeron? Señor Moreira.
9: Ay, doctor.
8: Ay, bueno, ya, pues es que. Y aparte, mal encarado.
9: O sea, se le subió
8: el
9: azúcar.
8: Señor yo llegué y dije buenos días a todos.
9: Como debe ser.
8: Como debe ser. Uno llega y dice buenos días. Y todos contestaron, menos la mujer que atiende.
9: Me imagino.
8: Llega el señor y también dice buenos días. Yo le digo, buenos días, señor. Pase usted primero, le digo al señor. Todos le contestaron buenos días, menos la que atiende.
9: Oiga, ¿y si hizo el examen o no?
8: No me hice nada. Más, me voy a tomarte agua. Échenme azúcar.
9: Tómese el mango.
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8: Hay dos puntos que quiero aclararte relacionados con el control de emociones. El primero de ellos, si eres de las mujeres o de los hombres que buscan conflicto, te aburres de las relaciones tranquilas, necesitas discutir, te encanta el drama para sentir que la relación está viva, adicta. ¿A qué? Al drama, adicta al coraje, a resolucionar broncas. Ya es una mujer, un hombre que si no está discutiendo, no está en paz. Yo conozco gente así, ¿eh? Que a donde va discute. Que en donde va se pelea. Ay, me imaginé yo en el laboratorio. Pero no discutí ni me peleé. Espérate.
9: Estaba serio el doctor.
8: Yo llegué muy serio. Y nada más dije, con permiso, buenas tardes, ya me voy. Y todavía digo, buenas tardes a todos, buenos días a todos, ya me voy. Como si les importara mucho que ya me fui. Sí, hay muchas mujeres entre 20 y 30 años que tienen ese estilo de vida, pero batallan para encontrar pareja estable. A todas las muchachas que están entre los 20 y 30 años, por favor, niñas, bájenle al drama. Y más si andas buscando pareja. Los hombres ya estamos hasta la progenitora con el drama que uno vive en su cabeza, con ese basta. Como para que aparte llegue aquí a verte a ti, a ir a cenar contigo y me hagas drama. No, gracias. ¿Repites historias del pasado? ¿Te aferras a sentimientos de culpa, de enojo, de victimismo porque en el pasado lo viví y sigues sacándolo una y otra vez? Y una y otra vez cuando era niña, tú no sabes cómo sufrí. No, a mí nunca me valoró mi marido. No, yo sufrí mucho con mi papá. No, mi papá quería mucho a mi hermano, pero a mí nunca me quiso. Y otra vez sales con lo mismo. 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Escuchemos algo de música y en unos momentos regresamos aquí a

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5: Me encanta recibir a personas que se dedican a ayudar a hispanos a que les vaya bien en Estados Unidos y en México. Conozco a Luis Mata desde hace más de un año, dos años, y desde que lo conocí dije, tengo que invertir ahí. Él es el CEO de AZ Equity Experts, que lo estamos anunciando todos los días en el programa de radio en México. Y él se dedica a ayudarte a comprar una propiedad en los Estados Unidos. Una propiedad, una casa típica, americana, no una mansión. Son casas de cuántos...
6: Son tres recámaras, tres dos baños, 150 metros cuadrados.
5: De las que se rentan rapidito. De que ahorita a San Antonio, Texas, lo que más necesita son casas. Oye, estoy impresionado la cantidad de gente que anda buscando casa en San Antonio.
6: Mira, los datos dicen que hay más de 100 mil personas con necesidad de vivienda y no podemos darle abasto a tanta gente al mismo tiempo. Entonces, si tú quieres construir una casa desde cero, vamos a ir a una constructora grande, pueden construir 100, 200 casas. Es un proyecto que va a tardar aproximadamente dos años. Un año en tramitología, otro año en construirlas. Llegan más de 170 personas por día a San Antonio.
5: Buscando vivienda.
6: Buscando vivienda porque hay mucho empleo.
5: Y tú lo que haces es consigues las casas, están en condiciones regulares, las remodelas, las cambias pisos, baños, paredes, todo. Lo que haya necesidad de remodelar, las dejas impecables y la puede comprar alguien que nos está escuchando.
6: Es correcto. Les damos una remodelación. Remodelamos las casas completamente, no nada más por encimita. Les damos una remodelación completa. Eso es mucho más rápido que construir, muchísimo más rápido. Y lo que estamos haciendo es que estamos ofreciendo algo que hay mucha necesidad. Tenemos una propiedad donde hay miles de familias buscando propiedades y estas son las casas que les ayudamos a comprar a nuestras personas que viven en México o inclusive en Estados Unidos. Nosotros les damos hasta el 80% del financiamiento para estas casas donde hay inquilinos que las necesitan. Están subiendo de valor todos los días y les ayudamos a venderlas cuando sea momento de venderlas. Entonces, con el 20% de enganche, arreglos y costos de cierre, pueden hacerse de su casa que está subiendo de valor todos los días y que se está pagando con la renta.
5: Y le rentas, con la pura renta la estás pagando, pero es tuya la propiedad y la vas a vender en 2-3 años.
6: Es correcto.
5: ¿A cuánto más de lo que lo compraste?
6: El mercado en San Antonio nos está diciendo que hay una plusvalización de 19% anual según los últimos 5 años. Si continuamos igual, quiere decir que en 5 años debe valer la casa el doble de lo que tú estás pagando por ella. Entonces, si tú pagaste solamente el 20% de enganche y la casa se duplica de valor en 5 años, pues tu 20% de enganche subió exponencialmente. Entonces, esa es la parte que estamos ayudándole a toda la gente que está comprando con nosotros. Los llevamos de la mano para que inviertan y todo lo que es remodelación, atender al inquilino, recibir llamadas, mantenimientos.
5: Tú te encargas.
6: Todo, tu declaración de impuestos. Todo.
5: Tú nada más inviertes y tú te encargas de remodelación, de la renta, de atención al cliente. Si falló una tubería, no le hablan al dueño,
6: le hablan
5: a ti.
6: Correcto. Lo más importante es hacer, cuando dicen inversión, la gente hace muchas preguntas. No nos dan el dinero para que nosotros lo manejemos. Compran las casas. Las escrituras están a su nombre. Nosotros vendemos propiedades. Nosotros no invertimos el dinero a la gente. Nosotros les vendemos la propiedad, pero tenemos las herramientas para que ellos puedan comprar a través de nuestra empresa con el 20% de enganche. Hay una escritura que sale a nombre de ellos, pero hay un gravamen por lo que queda de deuda en la casa. Así es como se maneja en Estados Unidos y es muy seguro. Sobre todo llevamos 23 años con un éxito y un récord perfecto.
5: Si no se renta la casa, ¿qué pasa?
6: Si no se renta la casa, tenemos garantías dentro de la empresa que la empresa te paga la renta. Tan seguros estamos de que tenemos tanto éxito rentando y de que hay tanta demanda que si llega a salir el inquilino o no se renta la casa, nosotros hacemos tu pago de hipoteca por ti.
5: 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Oye, tengo tanto dinero, tengo cuánto es lo mínimo que se necesita en dólares.
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5: Y lo financias.
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5: Yo más vi que escuchaste aquí en El Placer de Vivir. 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
6: Es más, vamos a hacer algo, César. 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
5: ¿Qué es la garantía del hogar?
6: La garantía del hogar es una garantía que vendemos anual, que cubre todo lo que se pueda descomponer en la casa, que puede ser material y mano de obra de lo que se descomponga.
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5: 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Gracias por venir.
6: Gracias, César.

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10: Tal y como lo dijimos al inicio de este programa, Valentina Luján está el día de hoy en El Placer de Vivir. Haz del estrés tu aliado. Ella es experta en ciencias de la felicidad, conferencista internacional, tallerista, podcaster, happiness coach, empresaria mexicana, madre de 2 maravillosos hijos, estudios en Canadá, en Francia, en Estados Unidos, en España, en México, y actuó de la mano del científico de la felicidad, Tal Ben-Shahar. No cualquiera estudió con Tal Ben-Shahar. Valentina, bienvenida por El Placer de Vivir. Gracias. Y más con un tema que bastante, para mí bastante difícil de asimilar, que hagas del estrés tu aliado. ¿Cómo le hacemos, Valentina?
11: Ay, a ver, el problema con el estrés, ¿qué es el estrés?
10: Pues es que hay 3 tipos de estrés, el alto, el medio y el bajo. El medio es el que necesitamos para transmitir ahorita, el bajo todo agüitado y el alto todo ansioso.
11: Ok, pero al final el estrés es esta respuesta ante algo que tu cerebro interpreta como peligroso.
10: Sí.
11: ¿No? Y se mide con una hormona que se llama cortisol y hay sudoración y tensas la mandíbula, etcétera, etcétera, ¿no? Esta sintomatología. Pero el problema con el estrés no es el estrés en sí, es la falta de recuperación. El estrés es como cuando vas al gimnasio, empiezas a levantar pesas, ya te arde el músculo, tú sigues, no escuchas al cuerpo, sigues, ya te arde, te quema, sigue. ¿Qué va a pasar? Te vas a desgarrar. Va a venir una lesión.
10: Sí.
11: Lo mismo pasa con el estrés. Y el problema es que nuestra vida moderna lo hemos vuelto crónico.
10: Lo normalizamos.
11: Y entonces, ay, es que estoy muy estresada. ¿Y qué haces para no estar tan estresada? Nada. Ay, no, es que el tráfico me estresa, pero sigo saliendo tarde de mi casa. Ay,
10: no hago nada.
11: Ay, es que mi suegra me estresa.
10: Pero sigues así, sigues ahí y discutiendo por puras tonterías con
11: la suegra. Sin poner límites, ¿no? Entonces, entender que el estrés no es el problema, sino la falta de recuperación, puede ser algo que cambie el juego de tu vida absolutamente. Porque entonces tú aprendes a identificar los factores que te generan estrés, los factores de riesgo, y hacer una estrategia cuando sabes que los vas a enfrentar. Si yo ya sé que mi suegra es negativa, malvibrosa, bla, bla, bla, pues ese día, en la mañana te vas a dar un masajito, recargas la pila, llegas con la paciencia a tope, y con
10: y diciendo, hoy pase lo que pase, no me voy a enganchar con la señora Juanita.
11: Exacto. Ay, señora, respeto su opinión, yo pienso distinto. Ay, qué rica está su comida, pero no voy a repetir plato aunque haya cocinado toda la mañana.
10: Gracias por su postre, pero no estoy comiendo azúcar, señora.
11: ¿no?
10: Ya.
11: Y tú decides cómo enfrentar esos factores de estrés. Hay una psicóloga, una doctora espectacular que se llama Kelly McGonigal, que ella hizo un estudio en 8,000 personas en Estados Unidos. Y solamente les preguntó dos cosas. Del 1 al 10, ¿cuánto estrés experimentas? Y si creían que el estrés era bueno o malo. Después de 8 años fue y revisó los estudios de los registros de defunción para ver cuáles de las personas de su estudio habían muerto. ¿Y cuál fue la sorpresa? Que los que más tuvieron tasa de defunción fueron las personas que experimentaban bajo estrés, pero que creían que era malo. Las personas que tenían mucho estrés, pero que lo consideraban bueno, seguían vivas. Entonces, tu mirada hacia el estrés es lo que te puede matar, no el estrés que vives.
10: ¿Cómo, cómo lo interpreto? Es lo que me quieres decir. ¿Cómo lo interpreto?
11: Exacto. ¿Qué, cómo te aproximas al estrés? ¿Qué haces con el estrés? ¿No? Tú sabes que viene cierre de mes y que vas a estar muy cargada en el trabajo y entonces te abrumas, te estresas, comes mal, no ves a tus amigas, todo el tiempo te estás repitiendo que no vas a poder. No, pues claramente experimentes mucho estrés o experimentes poco estrés, tu aproximación a esas situaciones retadoras va a ser terrible. Te va a generar baja en tu sistema inmune, dolores de cabeza, insomnio, etcétera.
10: Y todavía
11: etcétera.
10: Para colmo decimos, estoy bien estresado.
11: Y lo si celebramos.
10: No, pues ya lo decretaste.
11: No, y el de enfrente te dice, ay amiga, es que trabajas muchísimo. Y entonces estamos en esta glorificación del no descanso, ¿no? Porque creemos que entre más y más y más y más hacemos, más valemos.
10: Y no es así.
11: Y no es así. Entonces, yo les traigo tres herramientas.
10: La primera.
11: La primera es cambia tu mirada ante el estrés. Siempre que te sientas estresado, piensa que es como ir al gimnasio. Si paro, lo puedo aprovechar. Porque ¿qué pasa cuando tomas descansos? En 3 meses estás buenísimo. Estás fuertísima, estás musculoso. Entonces, el estrés, si lo aprovechas, te fortalece.
10: Segundo.
11: 2, cambia tu concepto de éxito. Nos enseñaron a medir el éxito por el dinero y el puesto que tenemos en el organigrama. El éxito también es tener tiempo libre, poder pasar tiempo con tus personas importantes.
10: Viajar,
11: tener pasatiempos, hobbies, cuidar tu salud, etcétera, etcétera. Y la tercera es, haz un diagnóstico de cuáles son esos factores de riesgo. ¿Qué es lo que te estresa en realidad? Porque muchas veces caemos en la rutina, en la inercia, en lo que nos dijeron que nos tenía que estresar cuando en realidad no es. Y entonces todo el tiempo estamos reactivos, sin tener conciencia de cuáles son de verdad esas tres cosas que me generan muchísimo cortisol, que de verdad me ponen de mal humor, que de verdad siento que me estresan y cuál es la estrategia que puedo tomar de manera consciente para aproximarme a esas cosas, para hacer ajustes en tu vida.
10: Ahí están las tres recomendaciones de Valentinamente Feliz, porque así la encuentras en Facebook, en Instagram, en YouTube.
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10: 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Seguimos con este episodio.
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10: Valentina Luján, gracias por estar en el placer de vivir.
11: A ustedes.
10: Es una
11: alegría.
10: Un gusto que vengas.
11: Gracias.
10: Una pausa, ahorita volvemos. Esto es el placer de vivir internacional.
4: Hola, ¿qué tal? Saludos al programa. Estamos de Jalisco y los escucho siempre. Mi nombre es Paula. Un saludito para todos.
5: Hola, doctor. Le saluda Cristal. Un saludo, por favor, a El Remolino, Juchipila, Zacatecas. Un abrazo.
12: Doctor César Lozano, le saluda desde Chiapas, una fiel seguidora. Me encanta su programa y más cuando nos está jalando las orejas. Y un abrazo para todo su equipo que lo hace perfecto. Gracias. Hasta luego.
10: Paula, en Jalisco, gracias por estar escuchando el programa. También en Zacatecas está Cristal. Bien atenta al programa La Cristalita. Cristal, te mando un abrazo y también a ti en Chiapas. Fiel seguidora. Y que le encanta que le jalen las orejas.
13: Sí, lo dijo.
10: Yo no regañó. Nomás no andes de migajera, por favor. Vamos con Axel Ortiz, terapeuta, una dosis de Ubicatex. La indiferencia, la ley del hielo, eso mira.
13: Abundan.
10: Y aparte, mira, dejan, eso hace que te dejen de querer. Ándale, usted quiere terminar con la relación, nomás no le hable. Escucha lo que dice.
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15: Esta cápsula de Ubicatex está con todo y es que si hay algo que puede destruir una relación mucho más lentamente que una pelea, es la indiferencia. Porque cuando alguien pelea contigo, todavía existe algo que defender. Pero cuando alguien deja de preguntar, deja de buscarte, deja de escucharte, deja de interesarse, algo empieza a morir en silencio. Y lo más peligroso es acostumbrarnos. Empezamos justificando pequeñas ausencias. Está cansado, tiene muchas cosas, es que así es su carácter. Hasta que un día descubrimos que llevamos meses intentando mantener solos una relación que debería sostenerse entre dos. Y entonces aparece una pregunta incómoda. ¿Cuánto tiempo debemos quedarnos simplemente porque alguna vez fuimos felices? Tal vez ahí está uno de los aprendizajes más difíciles del amor. Entender que honrar una historia no significa quedarnos atrapados dentro de ella. Puedes agradecer lo vivido, puedes reconocer lo hermoso, puedes conservar recuerdos extraordinarios y aún así decidir irte, porque terminar una relación no siempre significa que todo haya sido mentira. Entonces, aceptar esto es amarte a ti, amar lo que alguna vez fueron y respetar lo que hoy son, porque no hay amor que soporte la indiferencia. Puedes tener la valentía de irte por lo que ya no es. Soy Axel Ortiz y te espero en Instagram y en TikTok como @mirandoenmi.
10: Gracias, Axel, y gracias a ti porque nos permites acompañarte. A nombre de todos los que hacemos posible Por el Placer de Vivir, te decimos muchas, muchas gracias. Voy a estar el día, este 15 de octubre en Teciutlán, Puebla. El 20 en Veracruz, Foro Boca. Ya se acabaron los VIPs, ya no hay lugares VIP en Veracruz desde hace más de 2 semanas. No hay, ya nada más hay lugar en la parte media y en la parte posterior del teatro, pero va a haber pantalla gigante, me ve cerquita. Foro Boca, Veracruz, el 21, Tlajomulco, 28, Jalapa. Nos vemos en Jalapa, Auditorio de la Normal Veracruzana, 8 de la noche. Mujeres difíciles, hombres complicados, vayan a reírse conmigo y a ver las diferencias entre hombres y mujeres que hay. Y luego viene Ciudad de México el 29 de octubre, Teatro Silvia Pinal, boletos arema.mx. Y después Estado de México, Teatro San Benito, boletos ticketpoint.mx o en mi página cesarlozano.com. Que mi Dios bendiga tus pasos. Él bendice tus decisiones. El problema no es lo que te pasa, es cómo reaccionas a lo que te pasa. Ánimo, hasta mañana.
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13: Soy Juan Carlos Aguilar Elías y te presento las noticias del día. El Tren Maya no la arma. Gobierno posterga la rentabilidad del proyecto hasta el 2032. El periodo de pérdida del Tren Maya se ampliará un par de años más y la operación de la paraestatal continuará consumiendo recursos del erario. La presidenta Claudia Sheinbaum recibió en Palacio Nacional a integrantes de la Cámara de Comercio de Estados Unidos, acompañados por el embajador Ronald Johnson. Confían en la inversión de empresas estadounidenses y la importancia de mantener la relación comercial bilateral. Trabajadores del IMSS Campeche se suman a la marcha nacional por la lucha de un incremento salarial y por el pésimo estado de los hospitales y falta de insumos. El Senado aprobó una reforma para sancionar a las empresas que realizan llamadas comerciales no autorizadas de manera insistente. Pentágono permitirá al público presenciar el fusilamiento de Nidal Hassan, responsable de la masacre de Fort Hood. Soy Juan Carlos Aguilar Elías y estas fueron las noticias del día.
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0: 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Y para puntualizar lo anterior, en la anterior transmisión que tuvimos, acabamos de enterarnos de un dato que comparto, Rodrigo, con júbilo y con mucho placer, en una, digamos, fuente de información, especialistas de la información, se dieron a conocer una buena noticia con respecto a Group. Ahorita vamos a estar hablando de otro modelo, pero permítame este antecedente. Group, hace 3 días, en un informativo a nivel nacional, fue considerada desde el 2024 como la mejor camioneta pequeña que Chevrolet brinda al público. Ese es un término, vamos, muy pesado, muy valioso, porque decir que es la mejor camioneta pequeña dentro del rango de vehículos que tiene Chevrolet, eso es maravilloso. Aparte, la buena noticia es que a partir de este año que viene, el 2027, ya va a estar siendo fabricada completamente aquí en México, desde el estado de Coahuila para toda la comunidad de México. Así que es una buena noticia porque ya Group, siendo de las preferidas, ya se va a empezar a ensamblar, a producir desde México, ¿no? Y es una buena noticia, Rodrigo.
1: Claro que sí. De hecho, es una noticia que por ahí incluso la presidenta de la República lo dio hace no mucho. También Chevrolet Aveo va a ser fabricado ya en México. Órale. Group y Aveo van a ser fabricados en México, así que les vamos a estar ofreciendo excelente calidad.
0: Claro, claro, por supuesto. Hablemos ahora de otro modelo que también sensacional está ya dentro del rango de las camionetas, las SUV, ¿no? 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

0: del auditorio, qué gusto saludarlos a través de las redes sociales, a través de la cajita musical. 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En octubre, el Chevroletazo. Gracias por preguntar, por hacernos conocer sus dudas. Y aquí todas van a ser solventadas. Sí, me acaban de hacer tres preguntas. Ahorita se las vamos a dar a conocer a Rodrigo, quien está atendiendo. Oigan, ¿qué creen? Les paso el chisme. ¿A Yasmín? Sí, le gusta el negro. ¡Uy! El color. No malentiendan, no me vayan a confundir. Yasmín dice que el negro es elegante. ¿Quién es Yasmín? Ella es la que te atiende en la recepción de Chevrolet. Y con justa razón, estamos al lado de un modelo. El color, oye, elegancia total. El negro, ¿en qué modelo estamos?
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0: Y voy a pedirle a nuestro amigo camarógrafo que enfoque la imagen en la parte de, ahora sí que la estructura por debajo de la llanta. Oye, porque también está todo el chasis resistente. Ese es otro de los beneficios que también brinda esta S10, ¿no?
1: Sí, claro, es un vehículo súper resistente, como bien lo dices. Por ejemplo, en la parte de atrás ya contamos con muellas. Esto es muy importante para las personas que les gusta cargar. Tiene una capacidad de carga bastante bien. Los rines, como nos daremos cuenta ahí en la imagen, los rines de aluminio en 16 pulgadas, porque, ojo, aquí Chevrolet S10 en doble cabina viene en única versión. No tenemos 2-3 versiones, no tenemos 4-5 equipamientos. Lo que ves es lo que te vas a llevar prácticamente.
0: pero que te da garantía de resistencia, de economía, y también, como bien decías, es una combinación, porque este vehículo tanto sirve como para tu día a día en la entrega de tus productos, servicios, carga, como también para el desempeño familiar, ¿no? Llevar cómodamente a la familia.
1: Sí, claro, tiene espacio, es espacioso para que vayan 5 pasajeros. Tenemos el área de carga también, la batea, que es muy importante en un vehículo para que cargues. Si tienes un negocio, es ideal para ti.
0: Así es. Y hablando de negocio, acuérdate que también está la otra camioneta, que es la estrella de las entregas. 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
0: Pues ahí está, mis amigos, tienes que venir a checar el color negro del cual nos hablaba Yasmín. Un saludo cordial para ella. Y gracias, amigos, por preguntar. Gracias por pedir información acerca de todas las dudas que tengan. 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
8: Soy Juan Carlos Aguilar Elías y te presento las noticias del día. El Tren Maya no la arma. Gobierno posterga la rentabilidad del proyecto hasta el 2032. El periodo de pérdida del Tren Maya se ampliará un par de años más y la operación de la paraestatal continuará consumiendo recursos del erario. La presidenta Claudia Sheinbaum recibió en Palacio Nacional a integrantes de la Cámara de Comercio de Estados Unidos, acompañados por el embajador Ronald Johnson. Confían en la inversión de empresas estadounidenses y la importancia de mantener la relación comercial bilateral. Trabajadores del IMSS Campeche se suman a la marcha nacional por la lucha de un incremento salarial y por el pésimo estado de los hospitales y falta de insumos. El Senado aprobó una reforma para sancionar a las empresas que realizan llamadas comerciales no autorizadas de manera insistente. Pentágono permitirá al público presenciar el fusilamiento de Nidal Hassan, responsable de la masacre de Fort Hood. Soy Juan Carlos Aguilar Elías y estas fueron las noticias del día.
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0: Auditorio, qué gusto saludarlos. Tenemos invitados en el estudio, son las 11:21. 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

0: En este momento el tiempo transcurre, son las 11:36. Gracias por estar escuchando Globo. 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Muy bien, 11:38. Gracias. Un saludito muy especial para todos los amigos que nos están escuchando. Gracias por estar en sintonía. 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
0: 11:40, vámonos con éxito tras éxito. 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

0: Amigos, son las 11 de la mañana con 44, cambiando 11.45. 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Vamos a un corte comercial, regresamos. 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

Muchas gracias. 11:53. Me preguntan cuál es el número de Chevrolet de la agencia. 938-382-5618. Muchas gracias por preguntar. Ahí le atienden de manera personalizada, ¿eh? Ahí les doy el dato para que puedan atender. 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EBC, formando líderes para los negocios de México. 11:54. Qué bueno que estás escuchando Globo. Alan Novelo Arenas en los controles. 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
4: Buenas tardes. Este es el pronóstico meteorológico para el día de hoy. El huracán Isaías continúa fortaleciéndose y representa una amenaza para sectores de la costa norte del Golfo de México, donde permanecen vigilantes los avisos de huracán y marejada ciclónica. En la península de Yucatán, en el transcurso del día, cielo medio nublado a nublado. Por la mañana, tuvimos un ambiente templado. Durante la tarde, ambiente cálido. Lluvias puntuales fuertes en Campeche, en costa y sur. Yucatán, al norte, y Quintana Roo, norte, centro y sur, mismas que podrían generar inundaciones locales, encharcamientos y visibilidad reducida. Todas las lluvias con descargas eléctricas. Vientos de componente sur de 10 a 20 kilómetros por hora con rachas de hasta 40 kilómetros por hora y oleaje de 1.5 a 2.5 metros de altura en las costas de Campeche, Yucatán y Quintana Roo, disminuyendo durante el día.
5: Good afternoon, here is today's weather forecast. Hurricane Isaías continues to strengthen and possess a threat to parts of the northern Gulf of Mexico coast, where hurricane and storm surge warning remain in effect. Yucatan Peninsula. Partly cloudy to cloudy skies through the day. In the morning, temperatures will be mild. In the afternoon, warm conditions are expected with heavy rainfall in Campeche, coastal and southern areas, Yucatan, northern areas, and Quintana Roo, northern, central, and southern areas. These conditions could lead to localized flooding, waterlogging, and reduced visibility. All rainfall is expected to be accompanied by thunderstorms and lightning. Southerly, winds of 10 to 20 km per hour with gusts up to 40 km per hour and waves reaching 1.5 to 2.5 meters along the coast of Campeche, Yucatan, and Quintana Roo. Waves heights are expected to decrease through the day.
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15: Soy Juan Carlos Aguilar Elías y te presento las noticias del día. El Tren Maya no la arma. Gobierno posterga la rentabilidad del proyecto hasta el 2032. El periodo de pérdida del Tren Maya se ampliará un par de años más y la operación de la paraestatal continuará consumiendo recursos del erario. La presidenta Claudia Sheinbaum recibió en Palacio Nacional a integrantes de la Cámara de Comercio de Estados Unidos, acompañados por el embajador Ronald Johnson. Confían en la inversión de empresas estadounidenses y la importancia de mantener la relación comercial bilateral. Trabajadores del IMSS Campeche se suman a la marcha nacional por la lucha de un incremento salarial y por el pésimo estado de los hospitales y falta de insumos. El Senado aprobó una reforma para sancionar a las empresas que realizan llamadas comerciales no autorizadas de manera insistente. Pentágono permitirá al público presenciar el fusilamiento de Nidal Hassan, responsable de la masacre de Fort Hood. Soy Juan Carlos Aguilar Elías y estas fueron las noticias del día.
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16: ¿Qué tal? ¿Qué tal? ¿Cómo están? Muy buenas tardes, señoras y señores. Bienvenidos sean todos ustedes a este tu noticiero, El Guerrero en la Tarde. 1:35 p.m. Yo soy Juan Pablo Guerrero y vas a tener una hora de mucha información. Recuerda, local, nacional, internacional, estatal, tenemos deportes, tenemos de todo. Muchísimas gracias, mi querido Beto Escobar, está en los controles técnicos. Y déjenme decirles que estamos en todas las redes sociales. Aquí en Globo somos una estación de radio que está a la vanguardia, en la cual pues estamos lo digital y estamos en los radios. Así es una transmisión 360 la que hacemos, en donde todo, absolutamente todo, se escucha en internet, se escucha en radio. Los programas se ven en redes sociales como YouTube, se ve también en Twitch, se ve también en Facebook y además de que generamos contenido en Instagram y también TikTok. ¿Cómo nos puedes encontrar en las redes sociales como Globo Carmen 101.3? Globo Carmen 101.3, así nos encuentras en todas y cada una de las redes sociales. Y ahora sí, llegó la hora de enterarnos de lo que está pasando allá afuera, porque mientras nosotros estamos muy a gustos en el aire acondicionado, muy tranquilos, bueno, pues el mundo insiste en darnos todos los días material para estar hablando. ¿Qué es lo que vamos a tener? Bueno, ya sabes, noticias de Ciudad del Carmen, noticias del estado de Campeche, noticias nacionales, noticias internacionales con los datos importantes y además el contexto. Y por supuesto, lo que no puede faltar, ese poquito de sarcasmo que nos va a ayudar a digerir algunas cosas que francamente a veces cuesta trabajo de creer. Así que el consejo y recomendación que le estoy dando todos los días, pongan mucha atención, súbanle en volumen y prepárense, porque aquí no venimos a inventar historias. Lo que vamos a hacer es contar lo que ya está pasando. Bien, pues nos vamos con las cabezas de notas en lo internacional. Navi Pillay gana el Premio Nobel de la Paz 2026. Ataque mortal en aeropuerto, esto en Riad. Estados Unidos, una vez más, Estados Unidos siendo Estados Unidos. Irán y los hutíes elevan la tensión en el Golfo Pérsico. China y la Unión Europea alcanzan un acuerdo sobre vehículos híbridos. En información nacional, el huracán Simon o Simón amenaza la costa del Pacífico. Empresarios ponen la renovación del T-MEC como prioridad. Gobierno prepara medidas para proteger las elecciones del crimen organizado. México registra un aumento en la inversión extranjera. Continuamos con más México porque importa volúmenes históricos de gas natural. En noticias locales, Pemex mantiene acciones ante un derrame en el Golfo. Aguacatal renueva sus calles. El arroyo de la Caleta alcanza nivel elevado tras las lluvias y mareas altas. Pemex realiza simulacro en el Hospital General en Ciudad del Carmen. También Pemex y empresas locales renuevan acuerdo de seguridad industrial. Noticias estatales. Piden intensificar la búsqueda de un pescador, esto en Lerma. Campeche mantiene vigilancia por los efectos de Isaías. Trabajadores del IMSS Campeche piden, perdón, mejoras laborales. Y nos vamos de lleno con toda la información. Pues como comenzamos hace rato, el Premio Nobel de la Paz reconoce a una defensora del derecho internacional. Esto en un mundo donde las guerras siguen ocupando titulares. El Nobel de la Paz pone el reflector sobre alguien que ha dedicado su carrera a defender la justicia internacional. Y es que la jurista sudafricana Nabi Pillay recibió el Premio Nobel de la Paz 2026 por su trabajo en favor de la paz, los derechos humanos y también el derecho internacional. Su gran trayectoria incluye labores en tribunales internacionales y la defensa de la rendición de cuentas por crímenes de guerra y también en contra de la humanidad. El mensaje es claro. Déjenme decirles que el mensaje es claro. La paz no se construye solamente firmando acuerdos, sino también exige que alguien responda cuando se cometen este tipo de abusos. ¡Tan! Bien, el ataque mortal en aeropuerto en Riad, y es que este ataque en Arabia Saudita deja muertos y vuelve a encender las alarmas. Sí, la tensión en Medio Oriente sigue escalando y ahora alcanza una infraestructura clave para el transporte aéreo. El problema es que en estos conflictos los civiles vuelven a quedar en medio del fuego. Famoso fuego cruzado. Y es que un ataque contra el aeropuerto internacional en Riad dejó 3 ciudadanos saudíes muertos y varias personas heridas. Esto de acuerdo con reportes publicados este viernes. Entonces, pues las autoridades investigan el origen del ataque mientras se reportan daños materiales y afectaciones a operaciones aéreas. Cuando los aeropuertos se convierten en un objetivo, significa que el conflicto deja de ser solamente una disputa lejana y también una amenaza directamente a la seguridad de miles de personas. O sea, está muy mal esto. Bueno, pues lo que les había comentado, Estados Unidos siendo Estados Unidos porque Washington sanciona a la Corte Penal Internacional. No puede ser. Y crece todavía la disputa porque, bueno, la justicia internacional también está en el centro del pleito. Los Estados Unidos vuelve a confrontarse con una institución que investiga posibles crímenes internacionales. Esto en una disputa que va mucho más allá de los tribunales. Y es que la administración de Donald Trump anunció sanciones contra la Corte Penal Internacional en medio de las tensiones por sus investigaciones y actuaciones relacionadas con, ¿qué creen?, con el conflicto de Gaza. Y bueno, ¿para qué hablo? Ahorita voy a terminar de esto y luego les digo. La medida abre un nuevo frente entre Washington y el organismo judicialmente internacional. Aquí la pregunta es, ¿quién vigila a quien tiene el poder? ¿Quién tiznados anda vigilando a Estados Unidos? Porque ellos se sienten, se creen los amos y señores del mundo, del universo y de la galaxia. ¿Y qué ocurre cuando quienes cuestionan la justicia? ¿Qué es lo que ocurre? Pues nada más y nada menos que los amos del mundo deciden sancionarla. Mal, mal por estos ególatras en Estados Unidos. Antes de irme a comerciales, les voy a decir algo. 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
17: Ya regresamos. Y mientras estuvimos en comerciales, la realidad siguió haciendo de las suyas. Así que suban el volumen, acomódense en donde estén y prepárense, porque Juan Pablo Guerrero vuelve con las noticias que otros cuentan bonito o las inventan y sacan de contexto. Aquí las contamos como son en
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0: Una de la tarde con 49 minutos, señoras y señores, continuamos con más información en este tu noticiero, El Guerrero en la Tarde. Y fíjense que nos vamos con la nota que les había comentado de los hutíes, y es que la tensión en el estrecho de Hormuz vuelve a inquietar el mercado petrolero. Sí, porque el petróleo vuelve a estar en el centro de la tensión internacional, y cuando las rutas energéticas se convierten en ese escenario de ataques, bueno, pues la factura puede terminar llegando a consumidores de muchos países. Es que reportes internacionales señalan nuevos ataques y amenazas vinculados con Irán y los hutíes en la región del Golfo Pérsico. La situación eleva a la preocupación por la seguridad del transporte marítimo y las rutas estratégicas de hidrocarburos, en especial en el estrecho de Hormuz. En síntesis, en el tablero geopolítico, bueno, pues un ataque puede ocurrir a miles de kilómetros, pero sus efectos económicos viajan mucho más rápido y nos pegan más duro. Así las cosas. Bien, pues China y también Europa buscan bajar la tensión comercial con los autos híbridos. Fíjense que entre aranceles y competencias y también empleos en riesgo, China y la Unión Europea intentan encontrar una salida negociada. Porque en el comercio mundial, pues todos quieren vender, que nadie quiere perder en el mercado. Estamos de acuerdo con eso. Entonces, China y la Unión Europea alcanzaron un acuerdo para limitar las exportaciones de vehículos híbridos chinos al mercado europeo. Esto como parte de los esfuerzos para reducir las tensiones comerciales. Y entonces el entendimiento también contempla compromisos relacionados con el acceso a exportaciones de tierras raras, también minerales minerales que son importantes pues para diversas industrias tecnológicas, para decirle de alguna forma. Entonces, bueno, pues la competencia sigue sobre ruedas, eso que ni qué. Ahora falta ver si el acuerdo logra frenar el choque entre estas dos potencias, porque vaya que son y grandes potencias. Oye, Huawei es chino, ¿ah? ¡Qué bárbaro! Ahorita que estaba diciéndoles algo, paréntesis, perdón, Huawei sacó un automóvil, obvio, en China. Está espectacular ese automóvil. Es para 4 plazas, 5 plazas, no recuerdo. Es eléctrico, pero está espectacular. De veras que Huawei, o sea, estábamos diciendo de Tesla, estamos diciendo, sí, pero Huawei está increíble. Y el carro está padrísimo, de verdad. Mis respetos para Huawei. Ahí ya está muy barato, pero si tú quieres comprar, por ejemplo, te quieres que... Es una SUV, me parece. Si tú te quieres comprar esa SUV, eso sí, los gastos de importación y taca, taca, taca, impuesto tras impuesto, tras impuesto, tras impuesto, te va a salir un ojito de la cara. Pero está muy padre. Vamos a continuar con información nacional. Bueno, pues mientras en el Golfo de México se sigue la evolución de Isaías, que esto ya va para el norte completamente, en el Pacífico también se exige atención con Simón, que está ganando fuerza, y las autoridades ya preparan medidas preventivas. Y es que el huracán Simón se intensificó frente a las costas del Pacífico mexicano y registraba vientos sostenidos cercanos a los 155 kilómetros por hora. Esto según reportes de este viernes. Los pronósticos advierten que podría alcanzar una categoría mayor y acercarse a la costa entre Colima y también Jalisco durante el fin de semana. Se esperan las lluvias intensas y posibles inundaciones. Aunque, bueno, un fenómeno fenómeno de esta fuerza, ante un fenómeno de esta fuerza, lo único que jala y funciona bien es la prevención. Porque esto no es una exageración, ¿eh? La prevención hace la diferencia entre estar preparados y también reaccionar demasiado tarde. Bien, pues empresarios mexicanos ponen el T-MEC en el centro de la agenda. ¿Y esto por qué? Porque para los empresarios mexicanos el futuro económico no depende totalmente de vender más, sino también de saber bajo qué reglas podrían seguir vendiendo a sus principales socios comerciales. El Consejo de Coordinación, el Consejo Coordinador Empresarial señaló que la renovación del tratado entre México, Estados Unidos y Canadá es una de las principales preocupaciones. El dirigente empresarial José Medina Mora destacó la importancia de mantener certidumbre comercial, seguridad jurídica y condiciones que favorezcan la inversión. Este tema fue abordado en una reunión de empresarios estadounidenses con la presencia de la presidenta Claudia Sheinbaum. ¿Y esto por qué? Pues porque para invertir, ¿qué es lo que se necesita? Confianza. Y se necesita confianza de la buena. Y para negociar un tratado, algo que se necesite más, aparte de la confianza, son muy buenas intenciones. Como ya les había comentado, que México está buscando blindar las próximas elecciones al crimen organizado. Y es que las elecciones, obviamente, todavía no llegan. El proceso electoral ya comenzó, pero todavía no llegan las elecciones. Pero sí, lo que ya llegó es la preocupación y ya está sobre la mesa evitar que la delincuencia quiera sentarse también en la mesa de decisiones. Y es que el secretario de Seguridad y Protección Ciudadana, Omar García Harfuch, informó que el gobierno federal trabaja en la identificación de las zonas de riesgo para prevenir la intervención del crimen organizado en los procesos electorales. Y esta estrategia busca anticipar focos rojos para esto de cara a los comicios en el 2027. Entonces, la elección debe decidirse sencillamente en las urnas. Esto no bajo presión. Y es que esto va a ser el reto. Este reto será que las medidas anunciadas se traduzcan realmente en una protección efectiva. Que no solamente se queden en el aire, se queden en una hoja, sino que se traduzca en esto, en una verdadera protección efectiva. 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Me voy a un corte comercial. Regreso con más información. 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
0: Dos de la tarde con 2 minutos, señoras y señores. Nosotros continuamos con más información y nos vamos con, seguimos con lo nacional. Y es que México está registrando un aumento en la inversión extranjera directa. Sí, la inversión extranjera crece un 14% durante el primer trimestre. Sí, porque, bueno, todo mundo tiene dudas y entre esas dudas por el futuro comercial y los retos de seguridad, fíjense que hay una cifra que el gobierno presenta como señal positiva, que es la inversión extranjera directa que creció durante la primera mitad del año. De acuerdo con los titulares nacionales publicados este viernes, todos los periódicos, la inversión extranjera directa en México aumentó un 14% durante el periodo de enero a junio. El dato fue presentado por el gobierno como una señal de confianza en el país, aunque el desempeño futuro dependerá también de las condiciones económicas y de la certidumbre para las empresas. Así que llegue la inversión es una muy buena noticia. Ahora toca que esa confianza se refleje también en empleos, salarios y oportunidades. A ver si no nos quedamos sentados. Sí está muy bonito que haya inversión extranjera, pero ahora toca que haya todo eso, que ese reflejo, o sea, también se tenga en los empleos, en los salarios y en más oportunidades. Hay que ver. Ahora sí, como decía Santo Tomás, hasta no ver, no creer. México depende cada vez más del gas natural importado y es que pues México necesita energía para mover industrias y bueno, generar la electricidad y obviamente mantener actividades productivas. El detalle de esto es que una parte importante de este combustible llega desde el extranjero. Y según información económica destacada este viernes, las importaciones mexicanas de gas natural proceden nada más y nada menos que de Estados Unidos, alcanzando en julio un promedio histórico de 7.341 millones de pies cúbicos diarios. La cifra vuelve a ponerse sobre la mesa y bueno, la dependencia energética del país vecino del norte. Entonces, pues sabemos que la energía obviamente es indispensable y depender demasiado de un solo proveedor puede convertirse en un problema cuando las condiciones cambian. Y si ese proveedor está loco, como nuestro proveedor del norte, pues aguas, ¿eh? Aguas ahí. Y ahora nos vamos a ir con información local. Pemex mantiene acciones ante un derrame en el Golfo. Y sí, Pemex informó acciones para contener un derrame en aguas del Golfo. Y esto en una región donde el mar representa trabajos, representa también alimento y sustento para muchas familias. Hay cualquier reporte que haya de hidrocarburos en el agua, pues merece un seguimiento, y más cuando hablamos de una zona cercana a Ciudad del Carmen. Entonces, Pemex ha informado sobre acciones de contención y reparación relacionadas con un derrame reportado al norte de Ciudad del Carmen. Bueno, la empresa señaló que de acuerdo con su información no se ha registrado afectaciones en playas del Golfo de México y bueno, el seguimiento del caso es relevante para las actividades pesqueras y también para la protección ambiental de la región. En el mar, la vida es más sabrosa. Bueno, en el mar, decir que no hay afectaciones pues es muy importante, pero también es muy importante mantener la vigilancia y comunicar resultados es también más importante. Y algo que me alegra, porque tengo que decir esto, muchas personas creemos que el municipio del Carmen es la isla, Ciudad del Carmen. No, el municipio del Carmen tiene sus comunidades, está su cabecera municipal que es Ciudad del Carmen y tenemos muchas comunidades, Isla Aguada, Sabancuy, Plan de Ayala, Chicbul, Chicubul, Ojo de Agua, también está Aguacatal, etcétera, etcétera, etcétera. Son un titipuchal. Bueno, pues Aguacatal estrena pavimento, renovó sus calles. Y sí, ahora, bueno, solamente falta que las calles, es que hay mucho tráfico por allá, hay muchísimo, muchísimo tráfico, hay que aguantar el ritmo también, tienen que aguantar el ritmo. Y es que en Aguacatal las calles comienzan a cambiar de cara con trabajos de pavimentación, una mejora que busca facilitar el tránsito diario porque entre baches y caminos complicados, llegar al destino a veces termina siendo un deporte verdaderamente extremo. Entonces, la comunidad de Aguacatal cuenta con vialidades pavimentadas como parte de las acciones de infraestructura impulsadas esto por el Ayuntamiento del Carmen. Entonces, los trabajos buscan mejorar la movilidad y facilitar el tránsito de habitantes y automovilistas, que además de ofrecer mejores condiciones para los desplazamientos cotidianos, es un poquito más rápido porque ya no vas a tener que andar librando baches y todo ese tipo de cosas. Ahora el reto es que el pavimento no solamente sea una buena noticia para la inauguración, sino que dure bastante. Y eso va a durar bastante. Bien, pues, como les había comentado, el arroyo de la Caleta alcanzó un nivel elevado tras las lluvias y también tras la marea. Sí, la Caleta subió de nivel, pero no reportaron desbordamientos. A nada estuvo de que la Caleta se desbordara. Y esto se los digo, Beto, ¿tú cuando te vas a tu casa pasas por la Caleta? ¿No la viste que estaba hasta arriba? Estaba impresionante, pero a nada de que se desbordara. Y es que en Carmen, cuando sube el nivel de las aguas, las autoridades tienen mucha chamba, tienen que vigilar de cerca los puntos más vulnerables. Esta vez la atención estuvo puesta en el arroyo de la Caleta y también en el aumento de la marea. Y es que durante los recorridos preventivos realizados por los efectos del huracán Isaías, pues el arroyo de la Caleta alcanzó uno de sus niveles más altos, aunque no llegó a desbordarse ni inundó zonas bajas de la isla. Bueno, pues según reportes publicados por diferentes medios y también publicado por nuestros amigos de Protección Civil, también hubo cierres viales temporales, por lo

0: practica respuesta ante un conato de incendio en el Hospital Carmen. Y es que en una emergencia improvisar no es precisamente el mejor plan. Por eso Pemex realizó simulacro para poder poner a prueba la respuesta ante un posible conato de incendio en una de sus instalaciones médicas aquí en Ciudad del Carmen. Entonces, Pemex informó que el 8 de octubre realizó un simulacro por conato de incendio en el Hospital General de Ciudad del Carmen. Estas prácticas buscan fortalecer los procedimientos de respuesta, la coordinación del personal y las medidas de seguridad para atender situaciones en riesgo dentro de las instalaciones. Ojalá y los simulacros se queden en eso y ejercicios preventivos que permitan actuar mejor si algún día pues sale alguna emergencia. Me voy a ir a un corte comercial, regresamos en un momento más. Estamos en El Guerrero en la tarde a través de Globo 101.3.
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0: Señoras y señores, continuamos en El Guerrero en la Tarde y es tiempo de deportes. El cuerpo es viernes y el cuerpo lo sabe y tenemos al padre de todos los cronistas deportivos aquí en Ciudad del Carmen. Pumista de corazón, chivista de closet. ¿Cómo estás, mi querido Emilio?

0: Hola, ¿qué tal, mi estimado Juan Pablo? Amigos de Globo 101.3 FM, muy buenas tardes. Es un gusto y un placer saludarles desde Nuevo Laredo, Tamaulipas.
1: Tamaulipas.
0: Tamaulipas, sí. Nuevo Laredo, Tamaulipas.
1: Ándale.
0: Estamos aquí en la fronterita nada más. A punto
1: ¿Qué andas haciendo? ¿Qué andas haciendo por allá, Emilio?
0: Bueno, cabe hacer mención, Juan Pablo, que Nuevo Laredo es la sede del Congreso Nacional Ordinario, el número 26, y la 30 Asamblea Nacional de la Federación Mexicana de Cronistas Deportivos. Vengo representando al estado de Campeche, y pues verdaderamente todo ha dado inicio con la exhibición fotográfica y placas conmemorativas de ACRONDE, de la Asociación de Cronistas Deportivos del estado de Tamaulipas, de aquí de Nuevo Laredo también, y pues aquí estamos en el archivo municipal, donde se dieron cita autoridades, así como también de reinas de la Asociación de Cronistas Deportivos, y así como también cronistas de diferentes partes de nuestra República Mexicana, que ya poquito a poco han ido arribando aquí a Nuevo Laredo, ¿eh? Así que estamos viviendo este gran compromiso con los cronistas del estado de Campeche para llevar las buenas nuevas. Cabe hacer mención que la Federación Mexicana de Cronistas Deportivos estamos afiliadas a la Asociación Internacional de Periodistas Deportivos, ¿eh?
1: Okay.
0: Tenemos las puertas abiertas para cubrir mundiales, series del Caribe, que ya su servidor lo ha hecho en varias ocasiones, Juegos Olímpicos y muchas otras cosas más, ¿eh? Así que de esta manera aquí estamos en este bellísimo lugar que es el archivo histórico, donde pues lógico están en exhibición placas de cronistas que le dieron vida a esta asociación. Imagínate, ellos están cumpliendo 50 años de haberse formado, ¿eh? 50 años.
1: Nada más.
0: Así que honor a quien honor merece para todos los cronistas de aquí de Nuevo Laredo, ¿eh? Y ya nos fuimos a dar nuestro recorrido por el Parque La Junta, ajá, donde es la casa de los tecolotes, de los dos Laredos, sí, porque lógico, estamos de este lado mexicano. Y pues un parque muy funcional para muchos, dicen chiquito, pero muy funcional. La afición de aquí está contento con este equipo. Cabe hacer mención que por acá anduvo Félix Fermín, okay, quien dirigió a los Delfines del Carmen allá en la temporada 2012-2013, y pare usted de contar. Y pues bueno, ¿no? Todo esto se está viviendo al término, al rato, como a las 18 horas, vendrá la ceremonia de coronación de la reina de ACRONDE, Paola I. Eso va a ser en el Centro Cívico de Nuevo Laredo, ¿eh? Y a las 20 horas, pues tenemos la cena de rompehielo y toda la cosa, la barrita, y hombre, así es, ¿no? Sabemos que todavía vienen en camino, vienen en tránsito compañeros del sureste mexicano, como son los representantes de Quintana Roo, de Mérida, Yucatán. Ya por ahí nos avisaron que ya algunos estaban en Monterrey, estaban esperando nada más el transporte para dirigirse aquí a Nuevo Laredo. Y sí, pues bueno, toda una fiesta aquí en Nuevo Laredo, Tamaulipas. Y por supuesto, el día de mañana será la entrega de reconocimientos Ángel Fernández y Fray Nano, ¿eh? La inauguración es a las 10 horas, que estará a cargo del licenciado José Rodolfo Valdés Ramón, presidente de la Asociación de Cronistas Deportivos de Tamaulipas, y por ahí habrá un mensaje de Modesto Robledo, presidente de ADEMEVA, 10-20 horas, mensaje conceptual de Bencio Flores Gutiérrez, presidente de la FEMECRODE. Por ahí a las 10:30 habrá un mensaje de inauguración del representante de la presidencia, y pues bueno, toda una fiesta aquí en Tamaulipas. Y por ahí tenemos trabajos también, ya en el marco del Congreso Nacional. Por ahí tendremos la participación de deportistas muy destacados de aquí de Nuevo Laredo, Tamaulipas, okay, hablan clínicas y muchas otras cosas que aprender, ¿no?
1: Fíjate, Emilio, que ahorita que dijiste los tecolotes de los dos Laredos, no recuerdo si ahí, pero me parece que mi tío, el Zacatillo Guerrero, fue manager de los tecolotes, y no recuerdo si fueron campeones con los tecolotes o fue con Unión Laguna, pero de que tuvo un paso muy, muy grande ahí con los tecolotes de los dos Laredos, el Zacatillo Guerrero, y fíjate que es muy querido por allá.
0: Así es, definitivamente, ¿no? Por acá también recuerdan muchísimo a Nelson Barrera Romellón.
1: Uy, del almirante.
0: A Nelson Barrera, el máximo jonronero de la Liga Mexicana de Béisbol, y así como tantos y tantos peloteros que verdaderamente le han dado al sureste mexicano mucho brillo y mucha situación a nivel nacional, ¿no? Entonces, pues, aquí andamos disfrutando de este Congreso y Asamblea de la Federación Mexicana de Cronistas Deportivos. Bueno, cambiando un poquito de tema, tenemos una invitación, ¿eh?
1: A ver.
0: Porque para el día sábado 10 de octubre a las 8:30 de la noche, allá en el Templo de las Grandes Emociones, la Cancha Revolución, la Catedral del Básquetbol, por allá andan los Delfines del Carmen enfrentando al equipo Club Reyes de Tizimín en la ex Home League, en el básquetbol, ¿eh? Okay. Ahí en la Cancha Revolución, hombre.
1: ¿A qué hora, Emilio?
0: 8:30 de la noche.
1: Ok.
0: Y también, y por supuesto, para el sábado tenemos jornadas deportivas 2026, referente a lo que es el Sindicato de Trabajadores Petroleros de la República Mexicana y Pemex. Sabemos de antemano que Ciudad del Carmen, la sección 47, pues es la sede del básquetbol, donde todo mundo llega a echar toda la carne al asador. Así que para este sábado, pues la situación se pondrá muy candente, ¿eh? Mucho deporte allá en nuestra bellísima isla. Hay invitaciones también para tryout y toda la cosa, para que se den cita ahí, chicos y grandes y toda la cosa. Por acá está la invitación para la categoría sub 14, ahí todos se pueden dar cita para que inscriban a sus pequeñas, ¿eh? Así que a todas las niñas del estado de Campeche en edades de 12 y 13 años a participar en el tryout para conformar la selección con miras al campeonato nacional infantil femenil sub 14. Eso va a ser en la unidad deportiva. Ahí para mayores informes al 982-11-679-06, selección infantil femenil U14, sábado 7 de, a ver, sí, para el 26, 8 AM, ¿eh? Unidad Deportiva 20 de noviembre.
1: Okay.
0: Así que hay que estar muy pendiente, ¿eh?
1: ¿Tenemos más información, Emilio?
0: Pues por el momento, mi estimado, eso es todo. Sabemos que lo que anda en boca de todos es el béisbol de las Grandes Ligas.
1: Ajá.
0: ¿Eh? El béisbol de las Grandes Ligas, donde supuesto. Ya ayer, antier platicábamos que los Yankees le dijeron adiós, adiós, adiós, adiós, adiós. Tampa Bay se apareció, todavía recuerdo el jonrón ese que platicábamos, que un fanático metió la mano, que se hizo pues mundialmente conocido.
1: Oye, y pero
0: no fue culpa de él.
1: No, sí, metió la mano, Emilio.
0: Ya vas a empezar tú también, tú eres Yankee, creo,
1: no,
0: mi hermano.
1: No, yo, fíjate que yo le voy a los Indios de Cleveland, pero sí metió la mano, ¿no?
0: Metió la mano, sí, metió la mano, ¿eh? Y para muchos decían, ¿no?, que ya era jonrón, que no sé qué, no, llevaba tinta de cuadrangular eso.
1: Pero ay, bueno. No, yo creo que pegaba. ¿Sabemos? En la barda.
0: En el béisbol de las Grandes Ligas, Juan Pablo, no hay acuerdos.
1: Claro.
0: Como en el llanero, como en diferentes parques, no. Ahí hay reglas.
1: Claro.
0: Y eso es una regla escrita donde dice si un aficionado mete la mano,
1: ¿sí?,
0: se va definitivamente expulsado por toda la campaña el aficionado, por toda la temporada.
1: Ajá.
0: Y, lógicamente, lo meten a revisión y dijeron que era doblete, ¿eh? Listo.
1: Sí.
0: Vámonos.
1: Sí.
0: Y así ganaron los Yankees.
1: Sí, y... Sí. Qué barbaridad. Pero bueno, mi querido Emilio, te agradezco mucho.
0: Vale.
1: Disfruta de Tamaulipas, de esta gran convención de cronistas deportivos, y que tengas un muy buen regreso con cuidado, por favor.
0: Perfectísimo, perfectísimo. Mi estimado Juan Pablo, ya sabes, siempre estaremos ahí echando toda la carne, todo con cuidado. Primero Dios. Y si quieres, nos saludamos el lunes, Dios mediante, ¿eh?
1: Por supuesto.
0: Ahí, para los amigos de Globo 101.3, pasen ustedes un deportivo fin de semana, ¿eh? Y si Dios nos lo permite, el lunes estaremos en contacto. Gracias, mi estimado Juan Pablo.
1: Gracias.
0: Buenas tardes.
1: Mi querido Emilio Martínez Avilés, desde Tamaulipas, fíjense ustedes nada más pasándonos su reporte y cómo se están viviendo las cosas en esta convención de cronistas deportivos. ¡Ay! Fue representando en el estado de Campeche, ¿eh? No, si este nos salió más perro que Rintintín y Lassie juntos. Bueno, señoras y señores, de esta forma estamos llegando a la parte final de El Guerrero en la Tarde. Recuerda que tú, a partir de este momento, ya estás informado. Lo que viene después ya es el destajo. Soy Juan Pablo Guerrero, nos escuchamos el lunes en punto de la 1:30 de la tarde. Mi querido Beto Escobar, del otro lado de los controles técnicos, muchísimas gracias. No le cambies porque vamos a tener música y a las 3 de la tarde entra nada más y nada menos que MBS Deportes, Faitelson, el Carlos El Zar Aguilar, el Burro Van Ranking, temas deportivos. Se prende la mesa, de repente se dicen unas cosas con otras, inmediatamente después hace su entrada triunfal mi querida Verónica Luna en ¿Qué onda con la Luna? De 5 a 7 de la noche, y a las 7 de la noche Tres Patines. La Tremenda Corte la puedes escuchar a través de Globo Carmen 101.3. El día de mañana, ya sabes, a partir de las 8 de la noche es Beto Globo Night. Lo puedes escuchar de 8 a 11 de la noche, y los domingos de 7 hasta que termine tenemos el Globo Stage Live, conciertos aquí en Globo. Ahora sí, me despido, les doy las gracias y les digo adiós.
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8: Empezar con el mezcal y el pretexto es ese.
9: Es el lunes 12 de octubre, pero hay que arrancarla ya desde hoy.
10: Mira, ¿cómo ahí no? Está, muy bien.
9: No? Hay que empezar a destapar las caguamas, ¿no?
10: Yo reitero, soy enemigo de los americanistas, pero les mando un gran abrazo y se los aplaudo. Que bueno, 110 aniversario, se oye fácil.
9: Mira, es un recorrido. De amarillo.
8: No, mira, nada, no, más. No, sí. Eso no es el diciendo. Color de la América. No, no, no. No.
10: ¿Cómo
8: no,
10: que se les deslavó en la sastrería?
9: Ya empezaron los festejos, Gaby.
8: No, perdóname, yo soy de sangre azul y piel dorada desde la cuna.
10: Gaby Fernández de Lara, ¿cómo estás?
8: Bien, gracias. Pues feliz aquí de estar con ustedes, aunque hoy triste por una noticia, yo que especialmente le voy a los Osos de Chicago, falleció Mike Ditka, que fue quien los llevó, sí, claro. Quien fue the su coach. Sí, the coach, que los hizo campeones en enero del 86.
10: Siempre
8: y que,
10: con un suéter o blanco o negro, sí, me acuerdo,
8: su,
10: con los Osos de Chicago.
8: Su chaleco particularmente,
10: claro,
8: particular. El bigote, sí, las sí, gafas, sí. Que fue una ala cerrada que cambió la historia de esa posición en la NFL, porque eran realmente unos bloqueadores, y él como novato, escuchemos esto, por favor. Super Bowl Shuffle, sí. Un equipo dirigido por Mike Ditka, que hizo historia porque pues grabaron ese video antes de jugar el Super Bowl. Todo el mundo decía, ay, velos, ya están presumiendo, a ver si no pierden. Pero bueno, muy triste con esa noticia. Tendremos más detalles más adelante en la gustada sección A Quién Le Importa, donde también ya decías, gracias.
10: Ahí está tu rúbrica, diga bien.
8: Cleveland ganó y entonces está obligando un quinto juego para determinar quién se va a la serie de campeonato. Los Guardianes ganaron 9-5 ayer a los Cachorros de Chicago a domicilio. Y en cosas que espero que sí les importe, porque si no les van a poner su estate quieto al rato, tenemos sorpresas porque hoy nos va a visitar un luchador del Consejo Mundial de Lucha Libre. Ah, pónselo al rato que venga, Máscara Dorada va a estar aquí.
9: Yo
8: nosotros.
9: Le voy a apostar la cabellera,
10: no
9: ya dije.
10: No,
11: se va a poner eso, vino a lo que vino.
8: Quiero que le digas, Alan, que a quién le importa eso. Cuando venga bueno, se lo dices.
11: Tráelo.
10: A ver si muy valiente escuchando. Le van a hacer la quebradora. Alan Lara, ¿cómo estás? Abrazo.
11: ¿Cómo saben, señores? Qué gusto saludarles. Pues sí, fin de semana cargado de actividad. Ya la atención los duelos.
10: Esta apuesta música. De un bloqueador, ¿no?
11: ¿Cómo? No, hombre, espérate. Oye, el Tigres en contra de Toluca a rato se revive la última Conca Champions, ¿no? Esa final. El domingo Pumas contra Cruz Azul, la última final, el clásico tapatío, ya lo decíamos, la primera edición. Para Grupo Orlegui, con este Atlas que ha anunciado cambios importantes, el sí. Equipo que más invirtió, más de 35 millones de dólares, el anuncio del estadio, la continuidad de Hernán Crespo, entonces el proyecto pinta bastante bien. Y por supuesto, la semifinal reciente de la Leagues Cup, América en contra de Rayados, un duelo con mucha expectativa, ya lo decían, en el marco del 110 aniversario de las Águilas del América.
10: Sin duda que sí. El terreno le pertenece a la Universidad de Guadalajara, ¿no?
11: Sí,
10: y creo que el gran deal es que ellos construyen el Atlas, ellos ponen el terreno, 99 años de contrato, van subiendo de una renta de 18 millones de pesos, y de ahí subiendo a cómo está la inflación, y me parece que lo dejé en cualquier momento estar en la primera división, ¿no? En
9: sí,
10: la Liga MX.
9: Me parece que la aplicó bien ahí la
10: sí,
9: UDG,
10: sí, sí,
9: ¿no?
10: Como que dijeron,
9: sí, sí, sí, entonces de alguna manera les va a ayudar. Yo, que soy de Guadalajara, tenía mucho tiempo diciendo el Atlas necesita un estadio más para su estilo, ¿no? En un estadio para 20,000, 25,000 aficionados.
10: Claro. Son en Europa,
9: estaría,
10: ¿no?,
9: lleno todos, exacto, los partidos. De repente el Jalisco le quedaba demasiado grande, ¿no? Y creo que ha sido una gran decisión, ¿no? También para los aficionados del Atlas. Le viene bien, ¿no? Ha llegado Grupo Prodi con todo, ¿no?
11: Yo con todo,
9: y tratando de enamorar a toda la fiel, así que a mí se me hace una gran decisión.
10: Sin duda que sí, aquí de eso, Carlos, tiene que aprender Cruz Azul, ¿no? También.
11: Sí, Cruz Azul, también ya le están diciendo por ahí a Tigres que son cementeras, pero oye, salió en este tema de Leones Negros ayer el profesor Castellanos, justamente a desmentir estas versiones, ¿no? Que decían, oye, por ahí Leones Negros puede tener una plaza, les están exigiendo un estadio para el equipo que quiera ascender a través de un dinero, y dijo, ¿sabes qué? No vamos a poner ni un peso para volver a la primera división y creemos en el ascenso con base en el mérito deportivo. Entonces,
10: sí, un peso no, pero un activo tan importante como un terreno, sí. Y me parece que lo manejaron muy inteligentemente, ¿no?
8: Sí, él asegura que solamente por la vía del ascenso es como veríamos nuevamente a la OEG, pero bueno, hay que esperar esta historia. De por sí el estadio, aquí nos platicaba Gerardo Casanova, el CEO de Grupo Prodi, que se estará terminando para el primer semestre del 2030. Falta un ratito para que esté listo y qué páginas se van a escribir en esa historia del ascenso,
10: claro,
8: descenso,
10: en ese,
8: etcétera,
10: cambio, más todo, sí, este visto político que está teniendo dentro de la Cámara de Diputados, Senadores, esta situación del ascenso y descenso, pues ya veremos, ¿no? Falta un ratote, ¿no?
9: Sí, va para largo, ¿no? Todavía que se construya, ¿no? Y de entrada ya es bueno, y bueno para el fútbol mexicano.
8: Ay,
9: que
8: sí,
9: se sigan haciendo recintos nuevos de fútbol, ¿no? Ojalá. Lo hemos dicho acá en la Ciudad de México, ha faltado eso, ¿no? Por parte de equipos, el invertir en nuevos estadios. Se agarran mucho del estadio Oiva Norte, ¿no? Y ahí está Cruz Azul, y ahí está Atlante, y obviamente la América, que es su casa, pero por ahí algunos equipos deberían de trabajar.
11: Y
9: CEU,
11: le,
9: ¿no?,
11: falta bastante, ¿eh? Sí, o sea, CEU es un estadio realmente.
10: Pero mira,
11: cero,
10: allá hay
11: cómodo,
10: una complicación porque no le pueden meter,
11: no
10: mucha mano,
11: ni
10: mover,
11: ni mover.
10: Exacto.
8: Así
10: el patronato,
8: a gusto, no,
10: este asunto
8: muevas
10: de la UNESCO.
11: Con ese olor.
10: Sí. Pero
8: ¿perdón?
10: Yo creo.
11: ¿Con ese aroma?
8: ¿Cuál,
11: no,
8: aroma?
10: Yo iría, Gaby, más allá del aroma, que me parece ofensivo destacarlo, sobre todo una institución,
8: sí, no,
10: como la,
8: favor,
10: Universidad Nacional.
8: Hombre,
10: pero
8: por favor,
10: a mí me parece que sí necesitan hacer algo con el estadio, algo diferente.
8: Mira, o sea, por lo
10: sí
8: pronto,
10: necesita una remoción de algo, de lo que se permita.
8: Bueno, por lo pronto, lo que sí es una inversión estadounidense, van a remozar el mural exterior de Diego Rivera,
10: claro,
8: es un algo.
10: Ah, eso es bueno.
8: Que ese mural en realidad iba a ocupar toda la circunferencia exterior, pero fallece el maestro y no lo termina. Pero lo van a arreglar en estos días. Se han hecho propuestas para ponerle techo, quieren ponerles butacas. Eso no se puede por ser un patrimonio de la humanidad. Y no es la casa de los Pumas del soccer. Juegan ahí, pero es la casa de quienes estudiamos en la universidad y que practicamos deporte. Ese estadio se hizo, que de hecho fue la primera obra que se culmina en el territorio del campus, y se hizo pensando en el fútbol americano principalmente, por eso la forma que tiene, yarda 50 más aforo. Entonces,
10: y con el símbolo de un sombrero de charro, ¿no?
8: Efectivamente, también. Sí, así es la historia. Pero bueno, por lo pronto una inversión estadounidense ya está pactado y van a empezar a invertir en remozar el mural y veremos hasta dónde se puede hacer algo, pero es muy difícil por temas de ser un patrimonio de la humanidad.
10: Totalmente que sí. Bueno, pues arrancamos nuestro programa. La verdad, agradecemos de verdad a toda la gente que nos escucha, que está con nosotros. Más adelante tendremos intervenciones, evidentemente, de David Faitelson, que está a punto de subir a un avión. Ya ven que él se va a subir en un avión como en 3 horas, entonces va generando
8: otra
10: espacio.
8: Vez,
10: con
8: nos están cambiando
10: escala,
8: ¿qué
10: le pasa? Además, le van retrasando.
11: Desde
10: el
11: la mañana,
10: cada rato.
11: No, siempre,
10: pero
11: está,
10: bueno,
11: volando.
10: Ya está listo David, ya nos van diciendo, ¿no? Bueno. Ahí el equipo de producción. América contra Rayados. Y me parece que este América empieza a tener un esbozo de interesante. ¿A qué me refiero? Que con todo y que no han estado todos los que deben de estar, los llamados, los últimos como tal, las últimas incorporaciones, promete ciertas cosas. ¿A quién le deja esta sensación de que de cara a su 110 aniversario, América se puede meter muy bien ya a la fase final del torneo, ¿no?
9: Yo la verdad creo que América llega fuerte, sí, llega ya con equipo completo, ¿no? Los Santiagos ya están listos, no han debutado todavía en liga, ya debutaron en partidos amistosos, y si algo le faltaba al América era reforzar la defensa,

0: al rojo vivo esa competencia en la portería. Y con plantel completo, híjole, el América se va a poner bravo. Y yo creo que no hay mejor rival que Rayados en cuanto a medir el cómo estás, ¿no? Futbolísticamente, claro. Porque Rayados también es una de las plantillas más fuertes del fútbol mexicano.
1: Sí, pero penosamente Rayados no ha entregado mucho, ¿no? En el torneo. Esa es quizá la que yo le veo. ¿Qué le veo también a América? Su última aparición en Liga MX resultó una derrota, un empate y después una derrota en un amistoso que tuvo contra Chivas, ¿no?
0: Pero le gana a Necaxa. Lo que pasa es que esa jornada quedó en el...
2: Fue como la jornada.
1: Quedó en medio de la fecha FIFA. Sí.
0: Quedó en el limbo porque estaba la fecha FIFA y nadie se acuerda.
1: ¿Estaremos viendo quizá al América más tentador para pensar en algo grande?
3: Sí. Es que se invirtió, Carlos. O sea, recordemos que al arranque del torneo decíamos a ver dónde está la cartera. Esta vez no la van a abrir. Y de a poco allá en Coapa empezaron a invertir. Fue el equipo que más invirtió, el segundo equipo que más invirtió, más de 25 millones de dólares. Entonces, hoy ya... Si le decían a Almada, a ver, con los chavos, con un plantel incompleto o sin nombres, estás peleando el liderato, estás teniendo buenos resultados, sí, con un calendario a modo, arrancaron a modo, por así decirlo, fue Atlante, fue por ahí Bravos, y es lo que se le estaba exigiendo, ¿no? No ha podido todavía contra los equipos ya de jerarquía. O sea, contra Cruz Azul fue un 4-2.
0: Correcto. 4-3, termina.
3: 2-2 contra Chivas.
0: Y
1: el último 4-2 contra Necaxa.
0: 4-2 a Necaxa.
3: Y ahorita un rival ya de jerarquía, creo, es Monterrey, ¿no? O sea, ya podría ser uno de los parámetros ya en la parte importante del torneo.
1: Sí, el asunto es que Rayados está en la posición 10, la verdad, es decir, está lejos, ha conseguido poco, pero me parece que el americanismo lo que quiere ver es ya los que tienen que jugar y evidentemente una recuperación después de lo que ha visto al inicio del torneo, ¿no, Gaby?
2: Sí, totalmente de acuerdo, aunque ya no tiene Rayados este argumento que al inicio de la temporada sí tuvo, de decir que estaba... modificando un poco su alineación titular por el tema de cuidar jugadores para la League's Cup. Ya no tiene ese argumento porque algunos juegos prácticamente los cedió en la Liga MX cuidándose para la League's Cup. Ahí estoy aquí haciendo el mobiliario. Sí. Pero ya se le acabó ese argumento. Lo que sí es interesante, en la semana Almeida dijo, América no lo tomó para saber dónde estamos. Eso lo sabemos. También conocemos el potencial que tienen los Rayados. Es decir, medio desacredita un poco las características del América y se concentra en lo suyo. Pero de qué es un juego clave, y es una lucha ahí de dos equipos que deben de estar. Te digo, ya se le acabó ese argumento de la League's Cup y estoy aquí cuidando y alternando alineaciones. Ya tiene que demostrar también Almeida, ¿no? Porque también la paciencia de la gente de Rayados pues va a empezar a acabarse, ¿no, Sar?
1: Sí, penosamente con Rayados tiene 4 victorias, un empate y 4 derrotas. Uh-huh. Y entonces ves que realmente le está costando el torneo a Almeida, ¿no?
0: Pero al América le tiene tomada la medida Almeida, ¿eh?
1: Sí,
0: con
1: sí,
0: Chivas le fue bastante bien cada que enfrentaba al América. Ahora con Rayados lo eliminó de la League's Cup.
1: Es cierto.
0: Y entiendo esta declaración de Almeida. Sabe cómo empezar a jugar este tipo de partidos fuera de la cancha, sí, ¿no? Y de algún modo es como ningunear a la América, como, me da igual.
2: Ajá, desacreditarlos.
0: Para mí jugar contra la América y contra Querétaro da lo mismo. O
1: sea, justo mi jornada.
0: Sí,
1: ¿no?
0: Pero de alguna manera sabe que es una declaración que va a incomodar en Cuapa, que va a hacer ruido en Cuapa. Y si hay alguien que sabe jugar los partidos desde fuera de la cancha antes de que comiencen, es Almeida, ¿no? Y eso lo hace de maravilla.
3: Y sabes que últimamente a Rayados, ya nada más para redondear esta parte, últimamente a Rayados no le ha ido bien en Ciudad de México. Y en América hay que considerar algo, en este torneo de local, no ha perdido, son 3 victorias y un empate. Entonces, creo que de a poco están haciendo pesar el Estadio Banorte.
1: Sin duda. Bueno, vamos a escuchar ahora a David Faitelson, que ahora hacemos el primer contacto con él. ¿Cómo estás, David? Te escuchamos.
4: Hola compañeros, ¿cómo están? Saludos allá a la mesa de MBS Deportes. Aquí estamos ya a punto de tomar el avión de regreso hacia México. Y bueno, sin duda el partido más interesante, bueno, hay 3 partidos interesantes en la jornada de reanudación del fútbol mexicano. Uno diría yo que es el clásico Chivas Atlas, el clásico tapatío. El otro es el Pumas Cruz Azul, con todo lo que significa para el equipo universitario, que no ha tenido un gran torneo y que está sufriendo con Esteban Solari. Y por supuesto, el América Monterrey, América Rayados, mañana por la noche en el Estadio Banorte. El América regresa a su cancha después de lo que fueron aquellos clásicos contra Cruz Azul, contra Chivas.

0: Chivas, donde sufrió bastante, al final logró empatar con el Guadalajara con aquel gol de chilena maravilloso de Miguel Borja. Y bueno, luego tuvo en este receso, largo receso de fecha FIFA, tuvo un par de partidos clásicos también, con Cruz Azul empató, con Chivas perdió 2-0, pero bueno, son partidos que sabemos muy, muy bien que más que de preparación, más que de avistamiento, son partidos pues para hacer negocio en Estados Unidos. Y ahí están, los resultados no dicen o no nos pueden decir demasiado. Lo que sí creo que veremos es un América completo, finalmente, ya con los refuerzos en la cancha. Santiago Ramos, el defensor central por izquierda, que viene del Botafogo. Santiago Bueno, el defensa central procedente de Wolverhampton. Un buen futbolista este uruguayo, que ha tenido temporadas importantes en la Liga Premier. Creo que eso va a fortalecer la defensa del América. Regresan también Reyes y el otro chico, Dagoberto Espinosa, de haber estado con la selección mexicana de fútbol. El América va a tener una buena defensa y eso va a fortalecer, por supuesto, la idea de juego de Guillermo Almada. Y adelante veremos más minutos de Carlos Álvarez, el mediocampista español que tiene mucho talento. Miguel Borja, el delantero colombiano que decíamos hizo un golazo en el clásico contra las Chivas. Y Óscar Perea, que también ha funcionado bastante bien, ha ido de menos a más y viene además de jugar con la selección de Colombia durante este receso de fecha FIFA. Brian Rodríguez ya reportó temprano con el América, así que va a tener un equipo completo Guillermo Almada y veremos a plenitud a esta América. A mí me causa mucha emoción, no porque soy americanista, sino porque con el estilo que tiene Guillermo Almada, más los futbolistas con los que cuenta, pues el América podría ser un equipo muy, muy ofensivo y también muy espectacular, como le gusta a sus aficionados. Además, este fin de semana están cumpliendo 110 años de vida. El 12 de octubre fue fundado el América de 1916. 110 años de vida para el América. Así que lo van a celebrar seguramente con un uniforme especial. Y será una noche, espero que sea una noche mañana en el Banorte buena, buena de fútbol. El Rayados, bueno, Rayados ha tenido una temporada de inconsistencia. La última vez que jugó por la liga fue ahí en el Banorte y perdió 4-2 frente al Atlante. Vamos a ver cómo viene el equipo de Matías Almeida. Recuperan a Lucas Ocampos. El argentino está de regreso después de la lesión. Pierden a Estefan Medina, el colombiano, el defensor, importante jugador. Parece que va a jugar el joven Garza. Así que esperamos que el Monterrey pues finalmente logre esa constancia en su juego, esa regularidad que no ha tenido durante todo el campeonato. Es un buen partido, para mí es el partido de la jornada, dos contendientes frente a frente cuando el torneo avanza más allá de su mitad y que podría ya darnos a entender temas, conclusiones más precisas de lo que puede ser el final, la recta final del campeonato y también la época de la liguilla. Regreso con ustedes a los estudios de MBS. Me vuelvo a conectar un poquito más adelante. Gracias, saludos, buenas tardes.
1: Bueno, pues ahí está David Faitelson. Seguramente ya está haciendo fila para subir. Ah, no, él no hace fila, ¿verdad?
2: No,
1: se va directo a la
2: pues
1: Premier. Y creo que renta dos asientos, ¿no? Por cualquier cosa. Bueno, en fin. Oigan, está ya la conferencia de América de cara a lo que va a ser el duelo contra Rayados. Y está hablando justamente de Miguel Borja. Sí, el delantero, esa chilena espectacular. El delantero colombiano que se aventó ante el conjunto de Chivas. Gran gol. Vamos a escucharlo.
3: Creo que tú lo has dicho, ¿no? Este es un club que ha sido reconocido internacionalmente. Nosotros en Colombia lo tenemos como el principal y hoy hacer parte de esta fiesta es algo muy bonito. Y bueno, el colibrí me dicen porque uso mucho esa palabra y por mi celebración que es muy especial. Un día mi hijo me dijo que la hiciera y quedó registrada. Entonces creo que las veces que la hago es porque me siento emocionado.
4: Aquí, Miguel Víctor Díaz de ESPN Digital.
2: A mí me gustaría preguntarte si consideras, tú jugaste contra Rayados en el Mundial de Clubes el año pasado, y ese equipo tenía a Sergio Ramos, a Sergio Canales, a Deos, a Berterame. Hoy los vuelves a enfrentar ya sin ninguno de ellos. ¿Crees que Rayados sea un equipo menos peligroso?
3: Bueno, creo que es un equipo importante. Tiene grandes jugadores, se fueron los que tú mencionaste, pero llegaron jugadores de mucha jerarquía. Entonces, creo que vamos a enfrentar a un gran rival. Esperamos estar a la altura, concentrados, porque sabemos que la concentración en este tipo de partidos son muy clave y nos van a dar la victoria.
4: Por acá, Miguel. Acá, José Luis Mendoza de Claro Sports. El día de ayer tuvimos la oportunidad de hablar con Henry Martín. Él es el capitán, el referente de este equipo. Te elogió mucho, comentó, él así lo dijo, que eras un goleador impresionante. En este caso, preguntarte sobre tus impresiones de jugar con él, lo que el equipo y en este caso Henry piensa de ti, y cómo te sientes tú cómodo jugándote, asociándote con él. Él te dio una asistencia en el clásico. ¿Cómo ha sido esta adaptación a jugar con el capitán y referente de este equipo? Muchas gracias.
3: Bueno, no, es algo bonito, ¿no? Que un referente como Henry hable bien de mí. Creo que yo de él también tengo la mayor referencia como jugador, como goleador, como histórico y como persona mucho mejor. Entonces, las veces que hemos jugado, ¿no? He marcado gol, él ha marcado también, y eso es muy muy bonito, porque uno cuando entra al campo quiere aportar, y las veces que hemos jugado juntos, él me ha ayudado, yo le he ayudado a él, y creo que hemos sido muy felices dentro de la cancha.
1: Pues ahí está Miguel Borja. ¿Cómo le ha caído bien Miguel Borja al conjunto América? La verdad es que me parece que tiene delantero y por encima incluso de Henry Martín, que también ha estado bastante bien, ¿no?
5: Sí, a ver, bueno, Henry viene a hacer un triplete contra Necaxa, claro. Pero también Borja marcó el doblete contra Chivas, entró contra Cruz Azul, hizo gol. Contra Necaxa creo que también hace uno de los 4 goles. Es decir, pues hoy Almada dice, tengo a 2 delanteros que están encendidos, yo no dudaría que los pusiera de arranque a los 2, aprovechar el momento que están viviendo, y si se están entendiendo en la cancha, pues yo los pondría a los 2 como titulares, ¿no? A ver qué decide Almada.
1: ¿No ven ustedes un accidente como algo para Rayados, que de repente se vaya a ir con la canasta llena, como está jugando América?
6: No, lo veo complicado, creo que sí va a ser un buen duelo, por lo menos las últimas ediciones han sido cerradas, han sido parejas. Recordemos que en la semifinal de la Leagues Cup, por ese pase, se van a la tanda de penales, ¿no? Uh-huh. O sea, se decide de última hora. A ver, hoy ya veo más garantías en un Rayados con Almeida, con la gestión de Dennis Teclós, que sí no ha entregado los mejores resultados, pero ya no es el desastre de Nico Sánchez, ya no es el desastre de los egos de los vestidores, donde sí te podrían provocar un accidente por ahí. Yo creo que este plantel va arrancando, no como esperábamos, pero va a entregar resultados a mediano plazo, por lo menos.
7: Aunque yo creo, yo le veo más posibilidades al América. 1, porque juega de local, y 2, porque
1: ese partido que menciona Alan, digo, para darle antecedente,
7: de la Lisco,
1: terminó empatado a 2, es decir,
7: sí, con
5: el arbitraje de por medio.
7: Pero se acababa de ir este defensa del América, que ya no jugó.
5: Cáceres,
1: es cierto.
7: Ya no estuvo en ese compromiso, y ahora, pues, se supone que los Santiago ya tienen ahí, pues, bien estructurada la defensa. O sea, yo le doy ese beneficio de la duda a la América por ese sentido.
1: Terminaron por llegar, estaban jugando. ¿Cuánto tardas en adaptarte? Sobre todo decían que la altura les estaba pegando a los dos de una manera terrible.
7: Creo que ya es tiempo. No,
5: a ver, ya no, ya llevan
7: ya, si no, un mes, para
5: no, mes
7: ya.
5: La fecha FIFA, ¿no? Que duró como 57 días.
7: Más que claro. Mundial,
1: oye. Sí. Yo, con toda honestidad, creo que los seleccionados mexicanos han de haber acabado hartos, ¿no?
5: Sí, los que se tienen que acordar a la altura son otra vez Reyes y Dagoberto después de no sé cuántos días fuera. Yo creo que el tema de la altura ya está.
6: Eso está más que resuelto. Una pregunta, Reyes, lo hemos visto con Almada, ahorita aquí están los Santiagos. Uh-huh. ¿Dónde podríamos verlo? ¿En ese rol de contención? Porque parece que Reyes, tanto en selección como en el América, sigue sin cuajar de hacerse de un lugar, ¿sabes? Es mi impresión.
5: A ver, yo más que no cuajar, creo que el tema de Reyes es que cumple en todas las posiciones, y eso para mí es un plus de Israel Reyes, ¿no? Sí. Y que hace que, de una manera u otra, termina estando en el 11 titular. Yo creo que con Almada vamos a empezar a ver a Reyes más en la zona de contención. Creo que ahí lo observaremos. La central, no tengo duda que van a ser los Santiagos. Ya,
8: sí.
5: Ya los dos a punto. Me parece que Almada los va a terminar utilizando, porque además, en la estatura, los dos te van a sumar muchísimo en el juego aéreo.
8: 1.91 y 1.86.
5: Mucho te van a sumar en el juego aéreo. Y creo que Reyes va a empezar a competir en el medio campo, ¿no? Dagoberto se va a mantener por derecha. Y por izquierda, pues yo creo que ahí seguirá Cristian Borja.
1: Oye, el que sí ya no vamos a ver mucho fue ese Ramón Juárez, ¿no?
5: Sí, Ramón, creo que a Ramón le costó mucho el clásico joven contra Cruz Azul. Terminó siendo el señalado, el culpable. Sí. Y creo que Almada después da un golpe sobre la mesa importante, ¿no? Porque a la siguiente semana lo sienta ante el Guadalajara y pone a Emilio Lara, que de verdad... sorprendió mucho que Emilio pues no estaba considerado, y cuando lo consideraban lo buscaban más como lateral por derecha, y me parece que el mensaje de Guillermo Almada es clarísimo, ¿no?
7: Sí.
5: Hoy el Ramón Juárez está borrado.
7: Sí, hasta tuvo muchas oportunidades y lamentablemente
5: se convierte
7: no
5: en la quinta opción. Bueno, sí. Diría hasta la sexta, porque primero los Santiagos, ¿no?
1: Claro.
5: Ramos Mingo y Ramos.
1: Después Israel, que
5: después
1: puede tener posibilidad.
5: Israel, que va a ser primero. Después Emilio Lara, el Choker Vázquez, y el sexto es
7: ya
5: Ramón Juárez.
7: O sea, no, ya debe de buscar otro camino, ¿no?
1: Acabando seguramente esta en la siguiente puerta a lo mejor le dan...
5: Y mira, que para el América es una buena opción para hacer caja, ¿eh? Porque creo que Ramón tiene la juventud, tiene buen cartel.
1: Hace un año estaba en la baraja de los que podían ir incluso hasta Mundial. Por ser mexicano, evidentemente, pero porque tenía buenas actuaciones en la Central de América, ¿eh? ¿Dónde se rompió eso para Ramón?
5: Yo creo que durante toda la era de Jardine jamás se consolidó, jamás terminó por ser el central de la América.
1: También hablaban de que tenía algo personal con Jardine.
5: Sí,
1: ¿no?
5: Como
1: que
5: no estaba cómodo, realidad, ¿no? La realidad es que no, nunca hubo nada personal. Algo no le terminaba de gustar a André Jardine de Ramón Juárez. Y ante la posibilidad de, en un principio, tener a Lichnowsky, ¿no? Reyes o Cáceres, bueno, pues siempre estaban por adelante estos tres de centrales. Después se lesionaban mucho, Cáceres se lesionaba mucho, Lichnowsky también, y ahí aparecía Ramón y terminaba cumpliendo las expectativas. A ver, en el tricampeonato, en dos títulos, él fue titular en las finales y terminó cumpliendo bastante bien. El tema es que consolidarse le costó muchísimo, ¿no? Y por eso jamás terminó de ser titular con André Jardine, y ahora, ¿no?, que tenía esa posibilidad tras las salidas de Cáceres, pues me parece que también Almada algo le percibe, algo le nota que no lo convence.
8: ¿Sabes qué? Otra de hablando ya del tema de defensivo, sí de acuerdo con lo de Ramón, era un joven, a mí en lo personal al inicio me gustaba mucho, después los errores, creo que más allá que sea un mal jugador, esas malas decisiones, el mal timing, y en momentos clave creo que de a poco no lo fueron desmoronando. Y el tema de los Santiagos es muy interesante. Van a hacer su debut, creo que lo que va a pasar, sí. Gibra,
7: en Liga
8: ya jugaron en los amistosos. Los veo ambos con un... De por sí sabemos que Almada o el estigma que tiene es que no defiende bien. Es un hombre que va muy al ataque. Ya tiene dos centrales de jerarquía. Por lo menos en los amistosos, los minutos que les he visto juntos, creo que son de perfil destructor. Es decir, salen mucho al ataque, juegan las líneas adelantadas, van sobre el hombre y dicen, por lo menos en la escuela de Bielsa, que hay que tener un destructor y uno de posición. Entonces, aguas ahí los dos. Yo creo que es algo que, por supuesto, lo sabe Almada. Y tendrá que trabajar. Creo que va a ser interesante verlos ya en forma, agarrando ritmo en la liga, porque de que tienen calidad, o por lo menos ese es su cartel, creo que apuesta bien América. No, ahí, ¿no?
7: Sí, y además imagínate ellos, ¿no? Que el debut venga justo en el marco del festejo, el aniversario de la América, en un juego trascendental contra Rayados, en casa. Yo creo que ya se involucraron perfectamente con todo lo que representa jugar en el América, el equipo más importante en nuestro país en cuanto a éxitos y logros, el poder que tiene el América. Yo creo que ya les cayó ese 20 por completo en este lapso que tuvieron para adaptarse, y bueno, pues ahora nada más es que lo refrenden en la cancha todo lo que se habla de ellos, igual que el español Álvarez, que ya ha tenido algunos minutos, pero que se ha visto bien, también se ha visto con características muy interesantes.
8: Qué bueno que vas para allá, Gaby, y qué bueno tener aquí también a Gibran. Haberse hablado mucho, Gibra, de Carlos Álvarez, qué va a pasar con Rafael Veiga. No, ahora que está Álvarez. Yo soy de los que piensan que debe jugar con ambos por la calidad que tienen y lo que te pueden generar, pero Creo que está más inclinado a que si es que Carlos Álvarez va a andar bien,
1: lo dejó claro. A Vega, tiene, tiene intensidad, nah, tiene velocidad.
7: No, bueno, y si cambia de ritmo.
1: Sí, sí, sí.
5: No, y lo que pasa es que Vega no ha terminado de cuajar, de dar ese paso importante en el América. De hecho, se habla mucho de que al final del torneo dejará el nido de Cuapa, ahí termina su préstamo. Tiene el América la posibilidad de comprarlo. Yo creo que no lo van a comprar, no van a ser efectiva la opción de compra, más teniendo ya ahora a Álvarez. Y bueno, se habla de que puede volver al Palmeiras, donde él era feliz, ¿no? También creo que le ha costado mucho este mal del Jamaicón, que hablamos mucho de los mexicanos cuando se van a Europa, pues le pasó. Oye, a Vega de Brasil.
1: Ayúdenme a interpretar eso, porque de repente escucho los comentarios y dicen, no, es que el dinamismo del fútbol mexicano no se ha adaptado a Vega. Y yo agarro y digo, espérame, ¿cuál dinamismo? O sea, pues, ¿por qué no toma eso?
8: Rocosismo será.
1: Claro, pero ¿qué es lo que sucedió con Vega que no se adaptó? No tiene que ver con, ¿tú crees que sea eso, el extrañar Brasil?
5: Yo creo que va por ahí, ¿eh? Y jamás encontró el ritmo del fútbol mexicano. A ver, yo no digo que
1: ese milentón, ¿no?
5: Ajá, o sea, yo no digo que el fútbol mexicano sea veloz, y pero de repente con un equipo con América, donde tenías a Brian, donde tenías a Sendejas, había mucha agilidad en el ataque del América. O sea, a lo mejor frenaba un poco Veiga todo esto del conjunto azul crema, ¿no? Y jamás entró en ese ritmo. Y ahora con Almada, pues peor, porque si algo tienen los equipos de Almada es correr. Y el que no corre, no juega. Así de fácil es.
8: Le pasó como a Sergio Canales con Rayados cuando declaraban que el juego era más lento con él en el campo, por justamente la velocidad y la verticalidad que tenía el equipo de la pandilla. Lo de Gibran me hace sentido. Pienso que Veiga sufrió, pasó por momentos complicados. Te trae André Jardine. No terminas de adaptarte y te cuesta el tema de la
1: altura.
8: Se va Jardine. Sí. Quien te trajo ya no está. Ahora llega Almada con un equipo más veloz. Ya te piden mayores exigencias. Te traen competencia interna. Creo que eso no terminó de darle ese salto a Veiga, ¿no? De adaptarlo. Porque tú lo veías en Palmeiras, era otra cosa. Y por más que hoy ya se ve un Veiga mejor, está lejos de su mejor versión.
7: Sí, no acabó pues, de acomodarse.
1: Yo la verdad veo muy favorito justamente a América.
7: Sí,
1: y me
7: yo
1: parece
7: coincido.
1: Que en cualquier momento puede generar algo importantísimo, más tomando en cuenta que les dijeron, y tú, Gibran, me desmentirás, no perder, ¿eh? No se vale perder. O sea, no se vale perder.
5: A ver, yo creo que después de la eliminación en la League Cup, la trae clara Almada de que mínimo tiene que llegar a la final, ¿no? Para poder mantener tranquilidad en el proceso, ¿no? Porque con el América no funciona llegar a la liguilla, ¿no? Eso no sirve de nada, tienes que hacer un poco más.
7: Sí.
5: Y sabe Almada que tiene que trabajar. Vendrá una etapa muy complicada para Almada, porque hoy hablábamos de todos los nombres que hay, ¿no? ¿Quién va? ¿Carlos Álvarez o Veiga? Pero también está Brian y Sendejas. ¿Y dónde dejamos a Eric Sánchez?
8: Y Perea.
5: Y Henry y Perea.
7: Pero
5: y entonces,
7: problemas de esos, quisiera tener ese problema Rafa Márquez con la selección, ¿no?
5: De acuerdo, pero después viene cómo gestionar el vestidor. Y vestidores como los del América, con tanto ego y tanto nombre.
7: Eso es más difícil, sí, es cierto.
5: Suele ser complicado. Y de repente la manera en la que llevan los equipos al mar puede ser hasta desgastante, así que va a ser un tema que va a tener que resolver.
1: De plazos más cortos, ¿no?
5: Sí, correcto.
1: Sí. Bueno, vamos a saludar, por supuesto, a Diego Armando Medina, que nos tendrá el reporte justamente de Rayados, y recibimos así a nuestro compañero. Venga.
9: ¿Qué onda, Bizar? Un saludarte.
1: ¿Qué onda, compadre? ¿Qué pasó, compadre?
7: ¿Pues dónde anda?
1: ¿Cómo anda?
9: Abrazo para todos. Pues acá estamos desde el meritito Monterrey, Nuevo León.
1: Eso, calorcito,
9: en estos,
1: ¿no?,
9: momentos justamente se está subiendo al avión el Club de Fútbol Monterrey. En una horita y media van a estar aterrizando en Toluca. Fíjate que últimamente han hecho eso, han viajado, prefieren viajar a Toluca. Sienten que es un poco más rápido, menos complicado la salida del aeropuerto. Se van a quedar por allá por Santa Fe. Y bueno, descansar allá en Ciudad de México para estar listos para el duelo de mañana. Creo que hay buenas noticias en Rayados en cuanto al plantel, así como sé que el América tiene cuadro completo, plantel completo. Pues en Monterrey solamente es la baja de Estefan Medina, pero ya no es titular Estefan Medina. La baja del Yuca, que tampoco es titular, pero ya regresa Lucas Ocampos, que este sí ha sido fundamental desde que llegó Almeida, es el goleador del equipo. Y regresaron bien Orbelín Pineda y Víctor El Toro Guzmán, y de esto Gibra pues lo ha de saber más que nadie, ¿no? Sobre todo el Toro Guzmán, motivado con la participación, con haber metido gol, y bueno, pues hoy es el mejor defensa del Monterrey. La realidad es que estos tres, Guzmán, Orbelín y Ocampos, no estuvieron en la última presentación del Monterrey, en el desastre contra el Atlante.
1: Atlante, claro.
9: Y en gran parte fue la situación por la cual Monterrey termina perdiendo. Entonces creo que va a ser un partido interesante, Monterrey con la urgencia de sumar, porque si no se empieza a escapar la liguilla, entendiendo que tienen un partido menos.
5: Bueno, pues va a estar bueno. Compadrito, ¿cómo estás? Fuerte abrazo por acá.
7: Gibran, te mando
5: un saludo. Ah, bueno, estoy acostumbrándome al tono norteño.
1: Dame falta su mezcal a Gibran en la mano.
7: La música ya está.
5: Por allá vamos a andar.
1: En la sangre.
5: Por allá vamos a andar próximamente con la selección mexicana, 17 de noviembre. Por cierto, hoy se confirman ya.
1: A ver.
5: Pero esas ya son para irnos a dormir, ¿no? Esas ya. Sí,
1: ya es cuando andas.
5: No
1: ya. Te preocupes.
5: Ya es cuando después
7: de que la novena ronda.
1: Nada más te ves el fondo a la botella.
5: Ya estamos hablando pura.
1: Ya estás con el cuchillo abriendo la otra.
7: Como
5: así estamos, siempre. Meseando, esas son las
1: que meseando. No crees que somos científicos en esta
7: muy
1: mesa, ¿eh?
9: Esas son para prender carbón. Esas prenden carbón.
5: Ándale. Oye, Diego, te mando un fuerte abrazo. Qué gusto saludarte, amigo. Oye, hoy se ha hablado mucho, ¿no? De estas declaraciones de Almeida, ¿no? De. Pues por ahí hablando, dejando de lado la importancia del América, que no es parámetro para Monterrey. ¿Cómo toman ustedes allá estas declaraciones? Incluso no sé si te tocó estar dentro de la conferencia, de repente se distorsionan un poco sin saber la pregunta y únicamente escuchando la respuesta. ¿Qué tanto nos puedes hablar de esta declaración de Almeida que hizo mucho ruido acá en la capital?
9: Sí, vale mucho la pena, mi Gibra, porque ya escuchamos también la respuesta hoy del delantero, el Colibrí Borja. Sí, la realidad es que normalmente sucede eso y lo sabes bien, como que el tema real, como fue y como lo contestó, no iba por el sentido. Yo estando ahí, yo jamás entendí que se demeritara al América. Digo, al contrario, en todo momento Almeida habló de la calidad de América, de Almada, del plantel, lo que significa como institución. Pero a lo que se refería Almeida es que no podía ser el parámetro para el Monterrey porque le ganó a Cruz Azul el campeón dejándolo en cero con un muy buen partido. Y una semana después fue y perdió contra Atlante, le metió 4 el Atlante. Entonces, hablaba de eso Almeida, que el único parámetro no era enfrentar al América, sino que ellos lo que buscaban era una regularidad en los 8 partidos que todavía le quedan al Monterrey, ¿no? Y bueno, pues por ahí como que le calentaron, le picaron el buche a Borja hoy con pues simplemente cortar esa parte de Almeida. Ahora, la realidad es que hoy para el Monterrey, sí, ustedes lo saben acá más que pues motivar, enfrentar al América o algún otro equipo, Guadalajara, Cruz Azul, pues acá la exigencia también es muchísima y el Monterrey viene de un gran fracaso, le fue bien en Leagues Cup llegando a la final y consiguiendo el boleto a CONCACAF, pero ahorita está fuera de zona de liguilla y entonces empieza a sentir esa presión Almeida, sobre todo de los medios locales y la afición local, como dice el dicho, ¿no? Pueblo chico, infierno grande. O sea, aquí estamos en un mundo donde comemos 24/7 fútbol. Y lo único que tal vez ha tranquilizado un poquito las aguas es que Tigres está peor. Entonces, esa es siempre nuestra comparación acá en Monterrey, pero nada podría salvar a Almeida si no llega a meter al menos a la liguilla a Monterrey.
8: De acuerdo. Compadre, te mando un abrazo fuerte. Oye, pues hay antecedentes recientes entre estos dos equipos. A ver qué hace el grande y Rayados, ¿no? Por nómina, por el historial reciente. También está en esa canasta. Diego, el partido importante allá en Regiolandia es contra Tigres para Rayados. Es el equipo al que se le juega a muerte, pero ¿cómo se le juega al América siendo Rayados? ¿Cuál es la perspectiva que tienen? Porque sabemos que los demás equipos al América le juegan a muerte. Rayados, ¿cómo le juega al América? ¿Cuál es la perspectiva, Diego?
9: Qué gusto saludarte, mi Alan. Sí, mira, esa es la realidad, ¿no? Nuestro partido acá es el clásico. Pues a lo mejor va a sonar feo, ¿no? Y a lo mejor alguien va a contestar como Borja, pero pues es que sí es un partido más, o sea, para el Monterrey. Claro que cuando es final y ha habido buena rivalidad últimamente, ¿no? En todos los torneos, semifinales, finales, cuartos de final. Pero hoy al Monterrey.
5: No puede ser partido más, Diego. No puede ser un partido más.
9: Pues es que lo es, Gibra. O si quieres te endulzo el oído.
5: No. A ver, pero por eso, América, por eso están en su burbuja ahí viviendo allá entre Tigres y Rayados. Tienen que salir de allá.
1: La segunda economía del país está cimbrando.
5: No, no, no, pero a ver, no, pues, entiendo que su Monterrey. clásico es el regio, y sí, va, para arriba. ¿No?
10: Acá decimos, estamos en el país Nuevo León. Pues sí.
5: No, bueno, pues, a ver, ustedes mismos tienen que hacer crecer esta rivalidad entre América y Rayados, que de por sí lo tiene con que hacerla crecer con finales, con nómina. Todo no puede ser un partido más. Si se ve así, no lo puedo creer.
7: Estamos mal.
10: Pues mira, esa es la realidad. Si se ve, al menos del aficionado. El aficionado no le interesa que sea el América. Al aficionado lo que le interesa es que el Monterrey gane, ya gane por fin, y que juegue bien, independiente sea América o sea Atlante. Esa es la verdad.
8: Por eso le preguntaba justo de cómo se veía. No, pero
7: ¿a poco el termómetro?
10: Pero si puede seguir,
7: no puede ser.
5: No, bueno, a mí me impresiona, ¿no? Que termine siendo un partido más. Entiendo que no es un clásico ni nada por el estilo, pero... yo sí creo que es uno de esos que tienes ahí en la agenda, claro. Marcado, ¿no? Para hacer una carnita asada especial, diferente, ¿no? Sí. Ponerle un condimento especial a este juego.
1: Juegas en el Banorte, te enfrentas al equipo más ganador.
7: En todos los partidos lo hacemos eso. Diego, pero todos los equipos dicen...
5: No puede ser igual que Rayados enfrente a Querétaro, a que enfrente a la América. No, tiene que ser diferente.
7: Ya no escuches al Willy, Diego. A la América se le juega distinto. Todos lo dicen siempre. A la América le jugamos distinto. Y eso es una realidad y se nota en la cancha. No puedo pensar que estén con ese argumento en Monterrey, mira, Diego.
8: Lo que dice Diego allá toda la semana es Tigres Rayados, ¿no? Por eso... mi perspectiva y mi duda, ¿cómo le juegan a la América? No, yo creo que hay una pasión extra.
7: América no le resta importancia, si no es contra Chivas o Cruz Azul, no le resta importancia a otros juegos que en el momento pueden ser importantes, como contra Toluca, cuando Pumas anda bien contra Pumas. O sea, ahorita los dos llegan en un punto importante.
1: Oye, Diego, a lo mejor, si estuviera... venga, Diego.
10: O sea, yo no estoy minimizando el partido contra América, al contrario, estoy alzando todos. Es que acá todos, o sea, la ciudad se detiene para ver a Monterrey, la ciudad se detiene para ver a Tigres. O sea, no importa el rival, o sea, aquí todos los partidos son de la misma importancia, solo el clásico tiene una mayor importancia.
8: ¿Quién te paga, Diego?
10: En la Ciudad de México, pues a los demás partidos como que no le toman tanta importancia, puede ser.
7: No lo puedo creer.
1: Pero a mí no sería la perspectiva diferente si Rayados estuviera dentro de los primeros dos lugares, a lo mejor.
5: A mí lo único que me queda claro es que por eso Rayados siempre va a estar ahí en un nivel medio, porque no ellos mismos no dan un paso a ver diferente a los grandes, ¿no? Y incluso cuando hablamos de grandes, se pone antes a Tigres que a Rayados. Lo cual es algo que percibe la afición.
8: Y que también Tigres tiene su rivalidad con América.
5: Claro, bueno, pero yo creo que el mismo Rayado tendría que ir hacia arriba a ver diferente este tipo de partidos, ¿no? Y no dejarlos como si fuera lo mismo un fin de semana, juntarnos para ver el partido entre Rayados contra Querétaro, que juntarnos para ver el partido Rayados contra América. Tiene totalmente otro...
1: Claro, otro panorama, matiz, otro contexto. Sí.
7: No.
10: Bueno, sí. Para ustedes, para nosotros no. Para nosotros es igual. Todo ya es importante.
1: A ver, ayúdame a entender la gran diferencia, Diego. Cuando es Tigres, a lo mejor es el asador, unos filetones carnita como de asada. 10 centímetros de grosor.
8: Las caguamonas.
1: ¿Es América? ¿Es chanclas o qué?
10: No.
5: Bistec de donde está.
10: Sí, no, interpreten.
7: Básicamente, pónganle a quién le importa a este comentario, ¿no? Porque a quién le importa contra quién va Rayados, ¿no? Ponle la musiquita, producto.
10: Es que aquí al Rayado y al Tigre, porque aquí incluyo toda la ciudad, le importa cuando juega su equipo muchísimo. O sea, siempre, independientemente sea América, sea Chivas, sea Pumas, o sea, siempre le va a importar mucho el partido. O sea, por eso te digo, no estoy yo demeritando el juego, al contrario, el Monterrey le interesa mucho, pero al aficionado, aunque mañana es América o si fuera el Atlante, se va a juntar, lo va a ver, se va a paralizar, va a cambiar sus planes, no va a salir al mall, no va a ir al teatro, no va a ir a otro lado, no va a ir a un concierto, porque aquí comemos 24/7 fútbol.
7: A ver,
10: sea América, o sea Tecos, o sea la UDG.
7: A ver, es lo mismo cuando juega la selección, todos queremos que gane México y nos ponemos la...
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5: Eras de mujeres, porque eso demuestra que las mujeres se pueden empoderar y pueden trabajar a nivel de un viernes espectacular, ¿no? Y sí, hoy vamos con grandes luchadores como lo es Titania Esfinge, que son luchadores de Guadalajara que vienen empujando muy fuerte, son luchadores que tienen mucha experiencia y no nos vamos a enfrentar a quien sea, ¿no? Son los Guerreros, Laguneros, Último Guerrero, Gran Guerrero y Stuka Junior, que son luchadores que yo ya conozco de hace mucho tiempo. Yo los veía luchar cuando estaba pequeño, son muy amigos de mi padre y son luchadores de La Laguna, de Gómez Palacio, Durango. Entonces, es muy bonito que estemos todavía en la cartelera de los viernes, que es la cartelera más especial de toda la semana. Entonces, pues muy feliz de estar aquí con ustedes y de luchar el día de hoy en la Arena México.
6: Panterita Oye, del ring, tu papá, ¿verdad?
5: Panterita del ring. Mi padre es Panterita del ring, que tuvo una gran carrera en el norte del país, en Gómez Palacio, Laredo, Juárez, todo ese norte. Todo ese lado del país era muy importante para mi papá.
7: Queremos que aprenda, te veo un poco desnutrido y queremos que aprenda a la Lara un poquito, que le meta al potasio, ¿no? Porque se ve que le pegas al aguacate. Oye, yo te quiero decir que durante muchos años, pues hemos estado cubriendo la lucha libre y me parece que la casa más importante es el Consejo Mundial de Lucha Libre, porque ha generado una gran escuela. Y increíblemente, luchadores de WWE y de otras partes del mundo vienen a especializarse a México. Cuéntame esa gran escuela, por favor.
5: Sí, sabemos que el Consejo Mundial de Lucha Libre no solo tiene grandes estrellas, sino también las crea.
7: Claro.
5: ¿Por qué digo esto? Porque nosotros tenemos una escuela de lucha libre, que también tenemos escuela de lucha olímpica, tenemos, y así como está desde el paso uno, va el paso dos, va el paso el tres, y son grandes, grandes profesores, ¿no? Los que están en esta gran empresa que es el Consejo. Entonces, eso es lo que nos diferencia de todas las empresas, que nosotros también creamos a nuestras propias estrellas. Yo estuve entrenando en la Arena México, así como lo ven, a Místico estuve entrenando en la Arena México.
7: Sí, claro.
5: A grandes luchadores los vimos entrenando en la Arena México, porque creo que el nivel que tienen los profesores en el Consejo es muy alto.
8: Máscara, bueno, qué gusto tenerte por acá.
5: Gracias.
8: Un placer. Cuéntanos de los cinturones que traes, ya quisieron uno, la mitad de uno yo
5: no,
8: en mi casa.
5: No.
8: Difícil, ¿sabes?
6: Oye, que nos cuentes eso y luego tú le cuentas el reto que traías con él.
7: Hay unos en plástico muy bonitos.
8: A ver si me llevo por lo menos un pedacito. Cuéntanos un poquito acá de los dos cinturones que nos traes.
7: Oye, no sabes, pero Gibran perdió la cabellera. No en la lucha libre.
9: O sea, sería una lucha.
8: Fue una vida muy luchosa.
5: Sí, bueno, estos campeonatos son muy importantes para mí, ya que, pues este campeonato, voy a empezar por este, porque es el campeonato que tiene un poquito más de sentimiento, ¿no? Este campeonato, desde que yo estaba muy niño, yo lo veía en las cinturas de los luchadores. Y era un campeonato muy bonito que a mí me gustaba, no sé, el estilo, la estética, era un campeonato que a mí me gustaba. Gracias a Dios tuve la oportunidad de luchar por este gran trofeo, al lado de Rocky Romero, un luchador muy rudo. Nos llevamos la victoria, ya tengo bastante tiempo con este campeonato. Ese campeonato de allá es el campeonato mundial de tríos.
8: A ver, si ponen acá en la cámara.
5: Es muy importante también este campeonato.
7: Ahí está, mira, ahí se ve allí.
5: Ya que lo comparto, es un campeonato de tríos, como bien lo dice, lo comparto al lado de Neón y Místico. Entonces, es un campeonato muy, muy, muy, lo tengo muy arraigado el corazón también. Y Todavía me faltan dos campeonatos más, que es el campeonato de ROH. Gracias a Dios tengo la oportunidad de estar representando a México en otra empresa en Estados Unidos

0: se llama AEW. Claro. Y es este... Ahí tenemos otro campeonato al lado de Místico, que es el campeonato de ROH Mundial de Parejas. También lo comparto con Místico. Y me falta uno, que es el campeonato universal. Ese campeonato es muy importante porque todos los luchadores lo queremos, ya que es el campeón de campeones. Todos los campeones hacen una función, los campeones nacionales, los campeones mundiales otra función, y los campeones de la NWA, como este, y todos pelean para sacar a uno de cada campeona, de cada campeón, ¿no? Se hace una final, que es un triangular, y quien gane ese triangular gana el campeonato universal. Entonces, ese es como el campeón de campeones. Es el campeonato más alto que puedes obtener.
1: Alan Lara es campeón de tríos, pero en box sprint.
2: Pero no hagas mucho caso, son cotorros. Oye, está con nosotros en MBS Deportes Máscara Dorada y nos platicabas un poco de todos tus logros. Y también dónde dejar en alto a Gómez Palacio Durango, ¿no? Porque han salido pocos, pero claro, pocos atletas, pero que han hecho cosas importantes. En el box está Cristian Mijares, sí, Rodríguez.
3: Gohan
2: en el
3: Rodríguez fútbol, actualmente.
2: Uriel Antuna, por ejemplo.
3: Claro.
2: Y tú, ¿no? Carlos Sandoval en béisbol, pero son muy poquitos. Pero ¿cómo salir de ahí y dejarlo en alto? Creo que tiene mayor mérito, ¿no?
0: Sí, sí, sí. Bueno, mucha gente está confundida, ya que papá es de Gómez Palacio. Toda mi familia es de Gómez Palacio. Sin embargo, yo nací aquí en la ciudad. Pero yo siempre chilango. He considerado... Yo nací chilango, okay, pero yo siempre he considerado que tengo sangre lagunera.
4: Pues sí.
0: Entonces, claro, okay, creo que también, como bien dices, es dejar arriba Gómez Palacio, ya que es quizás una ciudad no tan conocida, y hay muchas cosas muy bonitas por allá, ¿no? Como la comida, como... hay lugares muy, muy bonitos. Pero creo que, sin embargo, creo que es eso, siempre estar entrenando, siempre dar el 100 en todas las luchas, seguir conquistando campeonatos, trofeos, estar en giras, creo que todo eso me va a hacer distinguir y darme lugar entre los pocos laguneros en todos los deportes, para que también le den un foco también a la lucha libre, ¿no? Que gracias a Dios ahorita estamos viviendo una gran temporada donde ha habido mucha lucha libre, donde se ha vuelto, no sé si muy muy común la asistencia de la gente en las arenas. Entonces es muy bonito ver y vivir esta etapa, y creo que debemos de apoyar mucho la lucha libre mexicana, porque es algo, ya se volvió algo cultural entre los mexicanos, ¿no?
3: Sin duda, entonces, sí.
1: Tienes toda la razón.
5: Una tradición que crece y crece.
1: Claro, sin duda. Claro. Máscara, yo te quiero preguntar, mucho tiene que ver también las épocas y los momentos. Y creo que los últimos momentos es de lucha aérea, ¿no? Como que ese es el espectáculo al que venimos a ver. Porque una cosa es luchar a ras de lona, claro, y otra, móntate a la cuerda, libérate, claro, suéltate, vuela. ¿Esa es tu especialidad? ¿Cómo trabajas para ello?
0: Ok, también hay opiniones muy divididas en ese punto que dices, porque no a todos les gusta el estilo aéreo, no a todos les gusta, muchos quieren que sea una lucha ras de lona, ¿no? Okay. Sin embargo, creo que todos los luchadores del consejo estamos capacitados para dar una buena lucha a ras de lona y también dar lucha aérea, claro, como bien lo dices, el juego de cuerdas y todo esto, y sí, por ahora... Yo considero que puedo dar una buena lucha a ras de lona, pero ahorita mi fuerte es la volar. Lucha libre aérea. Me encanta mucho volar. Me gusta mucho arriesgarme, ¿no? Porque creo que la gente va y paga un boleto para ver a sus luchadores favoritos, arriesgarse, darlo al 100%, y creo que es una de las cosas que más me gusta.
4: Sobre todo si estás haciendo equipo con Místico.
0: Claro.
4: Se sabe que tienes que
1: volar.
4: Claro, estar a la par, ¿no? Que él no debe ser sencillo.
0: Sí, no es cualquier
4: que además
0: cosa.
4: Hoy día pues está considerada pues una de las máximas figuras, y para ti debe ser un lujo, ¿no? Un orgullo ser parte de equipo y ganar campeonatos junto a Místico.
0: Claro que sí, Místico. Además de todo, Místico es mi padrino. Es padrino porque dentro del consejo se hace un torneo que se llama La Gran Alternativa, donde alterna un luchador de primeras, segundas luchas y uno estrella, ¿no? Entonces, en este torneo me toca estar con Místico de padrino y créanme que ha sido una de las cosas muy más sentimentales que he tenido en la lucha, ya que mi papá ahorita ya no está luchando, entonces creo que tomo a Místico como uno de mis mentores, como una persona que siempre me ha guiado.
4: Qué privilegio.
0: Entonces, sí, sobre todo porque siempre me ha apoyado mucho, me ha ayudado mucho y siempre estaré agradecido con mi padrino Místico.
1: Oye, fíjate que yo te tengo que decir una cosa. Veo al luchador Y creo que no solo tiene que ser un gran atleta, como tú, que estás fuerte, se ven las tres cabezas del hombro bien marcadas, el tríceps, el bíceps.
0: Qué bueno,
1: lo estoy describiendo, ¿no? Pero también goloso. tiene un secreto el luchador. Tiene que ser un gran histrión. ¿Cómo vas en esa parte? Porque no es fácil, ¿no? Hay gente que contacta con la arena y le va muy bien. ¿Cómo vas tú en esa parte?
0: Sí, claro, bien lo dices. No solo es volar, no solo es aplicar llaves, sino también tienes que tener ángel con la gente, tienes que tener un conecte con la gente. Y esa es una cosa que es muy difícil de encontrar, porque eso no se entrena. Eso tienes que nacer con eso. Entonces es muy importante tenerlo, ¿no? Yo creo que desde muy pequeño siempre he tenido conecte con el público, ya que me gustaba hacer bromas, me gustaba saltar, me gustaba que la gente me viera hacer brincos, maromas. Entonces creo que desde muy pequeño, no sé si lo puedo decir que lo entrené, pero desde muy pequeño me gustaba que la gente viera mis mortales, vieran mi... De los 9 años yo entreno lucha olímpica, hasta los 19. Okay. Estuve en 10 años en lucha olímpica, entonces creo que ya estaba un poco acostumbrado a este tipo de cosas, a este tipo de presiones, y creo que eso es lo que me ayudó demasiado, la lucha olímpica.
4: Qué padre. Háblanos del diseño de tu máscara, porque también todo tiene un significado para ustedes.
0: Sí, claro. Bueno, para empezar, este diseño de máscara no es mío. Este diseño es de la empresa, es del Consejo Mundial de Lucha Libre.
2: Okay.
0: Yo antes tenía otro nombre, que era Panterita del Ring Junior, en honor a mi padre, ¿no? Yeah. Era un nombre que seguía un legado. Después, la empresa, el Consejo Mundial de Lucha Libre, me da la oportunidad de interpretar este personaje. Este personaje yo lo veía de niño. Entonces, para mí era un reto muy, muy, muy fuerte, ¿no? Portar este personaje, porque... Lo que hizo este personaje, el luchador pasado, fueron cosas muy, muy grandes. Era un gran luchador y era un reto para mí si se podía igualarlo y si se podía superarlo. Entonces, creo que vamos bien, vamos a paso lento pero seguro, y creo que es algo muy, muy importante cargar este personaje, ya que... pues es como un guerrero japonés, ya que sí, tiene la bandera japonesa. Entonces, es algo relacionado con eso, pero este personaje es del Consejo Mundial de Lucha.
4: Padrísimo.
1: ¿Ves a nuestro productor? Él también trae máscara. No parece, pero trae máscara.
4: Oye, y aquí tenías todo el reto, Gibran, antes de despedir a Máscara Dorada.
5: Es que yo quería apostar la cabellera contigo, pero la vida
2: ya te ganaron. La vida te ganó.
1: Oye, pero puede ser tu padrino, ¿eh?
2: Sí, puede ser. Oye, yo te voy a hacer una de las últimas. Me llamó la atención que tu padrino sea místico. Todos sabemos quién es el místico y es una super leyenda.
0: Sí, claro.
2: Y uno tiene sueños altos, ¿no? A veces... ¿Cómo pensar en algún día igualarlo, acercarse a una carrera tan maravillosa o superarla? Cuando pues lo que representa el místico, pero estar de la mano con él. ¿Cómo es ese reto?
0: Sí, claro. A ver, muchas veces me han preguntado, han sido preguntas muy, muy directas, ¿no? Y han sido preguntas de aficionados. ¿Cuál es tu dream match? Yo siempre lo que contesto es... enfrentar a Místico en un máscara contra máscara.
4: Uf.
0: ¿Por qué? Porque Místico es la cara del Consejo Mundial de Lucha Libre. Sí. Y no hay mejor manera de convertirte en la cara del Consejo Mundial de Lucha Libre que venciendo a la cara del Consejo Mundial de Lucha Libre. Sí.
4: Ay, con el reto, ¿cómo besar?
1: Está buenísimo ese. Oye, eso. Pero yo la verdad les tengo un reclamo a ustedes.
2: ¿Por qué?
1: Te lo voy a decir y te voy a comprometer.
2: Te está retando, ¿eh?
1: Te voy a comprometer a ti.
0: Él tiene cabellera, mi querida, ¿eh? Si lo podemos robar.
1: Sí. Y tengo más pelo en otros lados. Pero ahí te va.
5: Aquí se arregla golpes, ¿esa?
1: No, pero les quiero plantear el asunto. Hay un reality actualmente que se llama Habilidad Física 100.
0: Ah, bueno.
1: Y yo aposté por Atlantis Junior, por Místico y por Soberano, que estuvieron ahí. Y la verdad, dije, sí, estos van a desaparecer a cualquiera, porque el nivel de preparación de ustedes es gigante, es enorme. Yo les quiero mucho, les tengo una admiración especial. Pero a los tres me los eliminaron en la primera ronda y dije, ¿cómo puede ser posible?
4: Es que no.
1: Así
4: fue
1: que Máscara Dorada, yo te comprometo a ti que en la siguiente, temporada de Habilidad Física te metas ahí al 100, ¿eh?
0: Perfecto, ¿no? Bueno,
2: se enamoró de tus cabezas.
0: Con las tres cabezas. Bueno, voy a intentar
1: las tres, ¿no?
0: Llegar y voy a estar entre los mejores deportistas de esa temporada. Si llego a estar en la temporada, yo sé que a veces, y como bien lo sabemos todos, ¿no? A veces se gana y a veces se pierde. Entonces, no hay por qué juzgarlos si en donde se desempeñan mejor es en el ring. Entonces, yo creo que vayan y los vean al ring y quizás tuvieron una mala noche en ese reality, pero donde los pueden disfrutar mejor es en la arena.
5: Además, muy injusto, Sar. Estaban peleando contra atletas también. No se encontraron a cualquier hijo de vecino.
1: Pero para mí,
5: ¿no?
1: Estos señores son los héroes.
2: Sí,
1: o sea,
2: Es
1: espectacular.
5: Yo me sorprendió un poco, pero cuando te das cuenta el que está enfrente no también. Es un tipo entrenado, ¿no?
4: Preparadores físicos.
1: Pero yo creo que ahora ya lo saben.
5: También tenían tres cabezas los otros güeyes.
1: Creo que hasta cuatro, ¿eh?
2: Pero bueno. Ya tenían hasta cuatro, Carlos.
1: Pero bueno, agradecemos un aplauso a Máscara Dorada.
5: Gracias.
1: Que sea una gran noche y dile a la gente para que pueda asistir hoy a la Arena México.
0: Sí, claro, pues los invitamos porque hoy es una gran función. La lucha estrella es una lucha de Amazonas en busca del campeonato universal. Entonces es algo muy, muy, muy padre y claro, va a haber muchísimas estrellas más del Consejo Mundial de Lucha Libre. Los esperamos en la Arena México hoy a las 8:30 de la noche para que vean la mejor lucha libre del mundo, que es la del Consejo Mundial de Lucha Libre.
4: Por supuesto.
2: Perfecto.
4: Oye,
2: claro que sí.
4: ¿Le vas a algún equipo nomás por saber?
0: Me divierte ver los partidos. Yo creo que si le tengo que ir a uno es el América.
5: Bien hecho. Bueno, bien hecho. Me caíste bien.
1: Está
5: bien.
1: Íbamos a todísima.
5: América. Águilas.
1: Bueno, te vamos a ver en el 110 aniversario.
4: Sí. Gracias. Perfecto. Al Consejo Mundial de Lucha Libre y tendremos muchas más sorpresas con ellos aquí en MBS.
1: Abrazo a Sandra.
4: Gracias.
0: Muchas gracias. Gracias. Gracias.
4: Y a Jorge.
5: Gracias, Máscara Dorada.
4: Muchas gracias.
0: Bienvenido, gracias por todo.
4: Éxito. Llévate sus el cinturón, señor, sí, que te va a perder.
5: Agua, porque ya le había puesto ojo.
1: El Alan se lo lleva de pinta y lo hace como jalatería. Pero bueno, vamos a pausa, volvemos.
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1: Bueno. ¿Quién sabe? Júntate con Daphne y igual.
0: Son para nuestro,
1: igual no,
0: nuestra
1: es para,
0: audiencia.
1: Es para la banda, ahí está.
0: Vayan a rockear.
1: Marque, siempre hay regalos aquí en MBC Deportes. Oigan, y vamos a continuar. Pues con el clásico tapatío, ya lo decíamos, jornada 11 de regreso a la Liga MX, duelos muy, pero muy atractivos, y uno de ellos es pues el clásico tapatío. A ver, Atlas en contra de Chivas. Un ingrediente especial, creo que se juegan algo más que el orgullo, que es la permanencia, ¿no? En la zona de liguilla, ambos igualados, Chivas 18 puntos, tercera posición, Atlas con 17 en sexta posición, pero... De este modo, Gibra, a ver, primer clásico para Grupo Prodi, con el sí. Atlas que ha anunciado cambios importantes. Y creo que una Chivas con Gabriel Milito, que un paso importante es ganar este clásico y terminar haciendo la tarea que se quedó incompleta el semestre pasado, ¿no?
2: Sí, bueno, primero quiero mandarle un saludo a Mauro Hernández en el MBC Guadalajara, ¿no? Que nos estaba escuchando y nos dijo, ya hablen del clásico tapatío.
0: Oye, sí,
2: América.
0: Sí. Yo
2: abrazo a Mauro Hernández, que por cierto es mi padrino en los medios de comunicación.
1: Ah, sí, ¿sí? Le abrazo entonces.
2: Mucho, lo queremos mucho.
1: Mira lo que hiciste,
2: a Mauro. Sí, mira. Sí.
1: No, bien. No,
0: bien.
1: No,
0: buen sentido.
2: No, buen sentido. Bueno, después, a ver, el ingrediente más importante es que él es el primer clásico de Grupo Prodi al frente del Atlas, ¿no? Y ellos en su registro, en su historial, van a querer tener ese triunfo histórico, porque además juegan como locales, será un espectáculo lo que pasa en el Estadio Jalisco, y creo que los dos equipos vienen bastante bien. Es raro que veamos esto, ¿por qué? Porque o el Atlas venía muy hacia abajo, o Chivas también andaba de capa caída, y sí. En este momento los dos equipos llegan, pues... con altibajos, si lo quieren llamar así, pero han sido equipos protagonistas y no por algo están ahí todavía en la zona de clasificación. Entonces creo que va a ser un duelo, ¿no? De matar o morir, los dos viéndose a los ojos, y creo que pinta para que sea un clásico tapatío muy especial, ¿no? Tiene muchos ingredientes para que se disfrute un muy buen partido el próximo sábado en Guadalajara.
0: Con dos técnicos que además se conocen, fueron compañeros en selección argentina en
2: además,
0: el Mundial del 2006, ¿no?
1: Sí, cómo no.
0: Y bueno, pues con dos propuestas distintas, Hernán Crespo, pues que pues está tratando, ¿no?, de reconfigurar justamente en esta nueva etapa del Atlas. Milito, pues que está llamando la atención, está cautivando cómo está jugando Chivas, independientemente de lo que pasó en la selección, las Chivas sí, en sí, la sí. Liga, la verdad es que andan volando. Un clásico de... Este es el más antiguo.
2: Es el más,
0: ¿no?,
2: antiguo, el más longevo,
0: de nuestro
2: sí.
0: país
2: sí.
0: Y en el fútbol, por supuesto, y que también tiene mucho en juego, ¿no? Mucho orgullo. Hablamos, de repente tiene menos reflector, no sé por qué, porque es una gran rivalidad también, y que
2: creo que el tema del Atlas, ¿no? O sea,
0: sí,
2: el Atlas,
0: pero
2: que
0: ya también tienen
2: no es
0: tienen
2: un equipo
0: éxitos
2: tan
0: recientes,
2: nacional, ¿no?
0: Sí.
2: Y quizá no tiene tanto nombre, no lo hace tan importante, pero bueno, a mí que me ha tocado vivirlo durante casi toda mi vida, el clásico
0: sí,
2: tapatío es un espectáculo
0: importante.
2: Y más en el Jalisco, ¿eh? De verdad,
0: mucho sabor,
2: vivir
0: hay mucha historia.
2: Los clásicos en el Estadio Jalisco, y bueno, ahora que escuchábamos la noticia del nuevo estadio de Atlas, qué triste será que el Jalisco estará viviendo ya sus últimos clásicos de tapatíos. Porque la verdad, la magia que tiene el clásico, el Estadio Jalisco,
0: ay,
2: más
0: sí.
2: de 60,000 aficionados, cómo retumba la tribuna, el duelo de aficiones, en una zona que es netamente futbolera, ¿no? Ahí en la calzada. Entonces, creo que todo lo que involucra el Estadio Jalisco es algo padrísimo, ¿no? Y bueno, los aficionados a empezar a disfrutar de esto porque, pues, tarde o temprano, ¿no? El Jalisco será
1: habrá
2: solo
1: que
2: un recuerdo, ¿no?
1: Ir para... haciendo otra mística, sí, ¿no? Ahora que sí. Esté en 4 años el estadio para 2030, sí, tendrá que generar otra mística. Le pasó, por ejemplo, a Rayados con el Gigante de Acero.
2: Y el Tecnológico.
1: Ya no fue lo mismo que el Tecnológico,
2: sí, bueno, que ahí
1: por
2: cambió,
1: ejemplo.
2: ¿No? El tema cambió. Del Tecnológico era un estadio muy pequeño, ¿no?
0: Sí, pero otro sabor, ¿no?
1: O sea,
0: una etapa, sí. Una historia que va a concluir y que hay que disfrutar mientras que esté a disposición para este tipo de juegos, el sí. Jalisco, que también hay que decirlo, pues ya tiene una larga historia, ya sí, va quedando no. Atrás en cuanto a muchas cosas, incluso la zona muy tradicional, pero conflictiva,
2: caótica.
0: Ya temas de estacionamiento, vialidades,
1: cómo...
0: pero bueno, mientras tanto hay que disfrutarlo con torta ahogada de por medio,
2: sí,
0: por supuesto.
2: Sí,
1: no puede faltar.
0: Y me encanta también el sonido local, la voz, sus anuncios ojalá, muy tradicionales.
1: Ojalá es que conserven en el nuevo estadio, digo, hablamos
0: sí,
1: a futuro, el pianito. Eso tiene que estar por siempre de los siempre de los siempre. Oye,
0: ¿a quién ves favorito?
1: Antes, ¿cómo?
0: ¿A quién ves favorito?
1: Híjole, buena pregunta. Chivas. Voy con Chivas porque, a ver, no hay un desplazamiento territorial.
0: Chivas.
1: No, se me estaba saliendo el corno. No. Creo que Chivas, veo más regularidad en Gabriel Milito, apenas en el último duelo. Les cortaron esta inercia de 8 partidos sin perder. Veo más altibajos o más inconsistencias en el cuadro de Hernán Crespo, que aunque van a estar, a ver, al final creo que no hay un local. El Estadio Jalisco históricamente también
0: sí,
1: es casa de Chivas.
0: De los dos.
1: Entonces va a ser buen duelo,
0: ahí está,
1: eso
0: mira.
1: Sí. Ahí está fuerte. Y lo que quería destacar de Grupo Prodi, a ver, a mí me ha encantado. Creo que esto que decía Gibra, que Atlas quizá en los últimos años, digo, quitando ese bicampeonato histórico de Coca, Quiñones y compañía, Atlas con Grupo Orlegui ya estaba descuidado, sobre todo en los últimos años. El cambio de Grupo Prodi, tú hablas con gente del Atlas, exjugadores, gente de casa, y te dicen, nos surgió un cambio, ¿eh? ¿Y en cuánto tiempo? O sea, en 3 meses, la inversión que hicieron de más de $35 millones, el anuncio del estadio, este proyecto, traer a alguien como Hernán Crespo. A mí lo único que no me gustó fue la salida de Coca, porque es un histórico, pero... sostener a alguien como Crespo y tener ese compromiso, escuchas hablar a Hernán y del proyecto y parece que todos están encantados, creo que con resultados, de a poco los primeros pasos, me han dejado a mí buenas sensaciones.
0: Sí, es que este grupo Prodi con José Miguel Bejos, pues a mí me toca de primera mano con el béisbol, que es a donde lo conocemos
1: Pericos, ¿no?
0: Primero, sí. Y con los Pericos, igual le da un giro, un equipo de mucha tradición que estaba siempre llegando a los playoffs, pero que le da una remozada al mismo Estadio Cerdán, le da otra experiencia al aficionado, entonces trae esta visión que ahora le aplica con el fútbol, con todo esto que decías, Alan, a mí no me sorprende lo que está sucediendo y será cuestión de tiempo, me parece, Gibra, para que lleguen esos éxitos que están esperando. El primero que le apuntan grande es este clásico que representa
2: claro.
0: Mucho.
2: Sí, a ver, no, yo más dueños de estos, ¿no? Ahora que estamos en el fútbol mexicano buscando gente que quiera invertir y pues que tengan la solidez económica para poder tener un proyecto deportivo, pues acá Grupo Prodi lo está demostrando y con creces, porque además no con falsas promesas, porque lo más fácil era así, venimos y que nuestro
1: exacto.
2: Plan es hacer un nuevo estadio y de a poco vamos a ir armando un buen equipo.
0: ¿Cuántos hemos oído que vamos a hacer un nuevo estadio y luego?
2: Y puro bla bla bla, ¿no? Venta
1: no
2: de humo y nada más, porque eso es lo que sucede mucho en México. Qué bueno que hoy hay claridad, apenas arrancando el proyecto tienen un muy buen equipo, ya se presentó el proyecto del estadio y para mí es favorito Atlas, ¿eh? Yo veo favorito Atlas
1: parece
2: de cara hasta de cara este clásico, porque viene jugando bien, ha tenido ahí algunas caídas, pero ha tenido juegos muy buenos. Bueno, la última jornada contra Xolos venía perdiendo y se levantó en el partido y terminó ganando 3-2 el juego. Entonces,
1: tiene
2: espíritu. Yo lo decía, sí. Para los jugadores, porque me tocó acá el partido Cruz Azul Atlas, si no me equivoco, que gana Atlas, creo, 2-0. Y imagínate la inspiración para los futbolistas que te dirige Hernán Crespo. Ese tipo de
1: desde
2: detalles.
1: Ahí.
0: Claro, alguien
2: te
0: a quien creciste admirando
2: en
0: una selección tan mediática como Argentina, obviamente.
2: Un extra. Y bueno, qué bueno también que, por un lado, también ya quedó detrás todo este tema de que se podía ir Hernán Crespo y que empezaba a hacer mucho
1: ruido. Si lo empezaban a manosear en Argentina.
2: Ya se escuchaba su nombre, ¿no? En Argentina. Y luego eso. Pues causa mucho ruido y qué bueno que eso ya quedó atrás.
1: Sí, correcto. Ahorita platicamos del duelo en los banquillos, pero vamos a saludar a David Faitelson a ver qué opina de este partido, sin duda alguna de los más pasionales. Adelante, David.
3: Hola de nuevo y saludos. Me parece que el Atlas Chivas es un partido que siempre tendrá un valor especial, distinto. El de mañana se juega en el Estadio Jalisco. Llega con la, pues con el anuncio fresco que hizo a media semana el conjunto rojinegro de un nuevo estadio. Me parece maravilloso los planes de José Miguel Bejos y de Grupo Prodi de darle al Atlas su propia casa y al mismo tiempo ofrecerle al aficionado, que es mucha, muy mucho la idea de Gerardo Casanova, el CEO del grupo, de darle al aficionado una experiencia diferente. Creo que eso va a ser importante. Esperemos que el Atlas también, con la inversión que le han hecho este año, han invertido cerca, bueno, un poquito más de 20 millones de dólares. Esperemos que eso empiece a funcionar en la cancha y vamos a ver si el equipo de Hernán Crespo puede lograr esa consistencia. No ha sido un mal torneo para el Atlas, tiene 17 puntos, está a uno del Guadalajara, de las Chivas de Milito, así que espero que sea un partido realmente muy, muy atractivo. Sabemos cómo juega el Guadalajara, recupera a sus jugadores de selección mexicana, que la verdad, sea dicho con todo respeto, no estuvieron a la altura en la fecha FIFA. Creo que quedaron a deber, sobre todo el portero, el tal Arrangel, que va a ser además muy visto, muy examinado el día de mañana para ver cómo regresa. Seguramente la afición del Atlas le va a cargar también un poco de presión, normal. Tendrá que superarlo Rangel, porque creo que es un buen portero y creo que los errores que tuvo con la selección mexicana el sábado en Phoenix, pues deben quedar atrás. Tiene que trabajar en eso y recuperar su nivel y sobre todo esmerarse para que no vuelva a suceder. Y bueno, por lo demás, el juego de Chivas, ligero, tendrá también que ajustarse un poco a algunas cuestiones que le den esa constancia. Chivas viene de perder en casa, perdió en casa con el Querétaro. Lo que pasa es que ya se nos olvidó, pero fue en este mismo torneo, en la última fecha, antes del parón de fecha FIFA, el Guadalajara perdió en casa con el Querétaro. Así que tiene que recuperar esos puntos y una segunda derrota consecutiva podría, sin lugar a dudas, complicar las cosas. Creo que tendremos un buen partido. Para mí el favorito es Chivas, por su fútbol, por lo que ha logrado Gabriel Milito, pero bueno, el Atlas tiene un buen equipo y poco a poco se va notando más la mano de Hernán Crespo. Duelo entre dos técnicos argentinos contemporáneos, dos grandes jugadores de fútbol. Hay que ver el nivel que alcanzó Milito en el Barcelona y hasta dónde también llegó a jugar Hernán Crespo, ese gran centro delantero. Así que nos espera una buena noche tapatía de fútbol con el Atlas contra Chivas. Mi favorito es el Guadalajara, pero yo creo que Atlas va a hacerle partido y puede competirle y hasta ganarle. Regreso con ustedes un poco más adelante. Gracias, saludos, que estén muy bien.
1: Abrazo, David. Estamos en contacto y ya lo decía, ¿no? Algo que también estábamos tocando previamente. Muy atractivo el duelo en los banquillos. ¿Cuántas historias con Gabriel Milito y cuántas historias con Hernán Crespo? Que si no mal me acuerdo, Gibra Gaby, Crespo compartió vestuario con Diego Milito en el Inter de Milán. En esa delantera de aquel Inter del 2007-2008. Con Diego, su hermano.
0: Sí, con
1: esa
0: Gabriel, delantera, la selección.
1: Que también estuvo Suazo, el hondureño. También estaba por ahí ay, ¿quién se me va?
4: Pues no sé si le Milito tocó hasta Bambam, ¿no? Seguramente, ¿no?
1: No creo que Bambam, Zamorano, antes. Era un poquito más atrás, sí. Pero Samuel Eto'o por ahí también anduvo. Y en esa pelea Diego fue de los más sobresalientes. Miren, les comparto unos números. Ya se enfrentaron como técnicos allá en Argentina 4 veces. Hernán Crespo y Milito. El saldo es favorable para Crespo. Dirigiendo a Banfield fueron 3 victorias y solamente una para Milito con Estudiantes de La Plata. Entonces ya se han visto las caras 4 ocasiones. Crespo lleva mano. Vamos a ver en este enfrentamiento. Eso es otro de los tintes que mencionaban ustedes y que sin duda alguna creo que algo más del orgullo sí jugarse la zona en la tabla, ¿no? Porque Chivas todavía tiene la aspiración de ir por los primeros lugares.
0: No, y ahora consolidarse. Yo lo único que le doy ventaja al Atlas en esto de que a quien consideramos favorito es que tuvo tiempo para trabajar con sus jugadores Crespo con esta eterna fecha FIFA y que decías solamente un seleccionado, entonces sí, tuvo más plantel.
1: Y es que Melito sigue siendo
0: para trabajar y pulir, y en ese caso, exactamente. Ahora, y el Tala también, a ver
4: Rafa
0: qué tal,
4: ni
0: ¿no?
4: utilizó a los llevó de paseos a
0: sí,
4: todos
0: pero
4: los
0: no
4: de Chivas,
0: los pudo
4: ¿no?
0: trabajar sí, Milito y Crespo. Sí. Pues,
4: físicamente no van a llegar tan mal.
1: ¿Qué les parece? Ya está con nosotros Eric López. Vámonos hasta la Perla Tapatía.
4: El gran Eric.
1: Hombre, hoy es programa de lujo. O sea, tenemos de todo. Ya tenemos a Diego Armando. Y así te recibe la producción.
4: Eric,
1: querido
4: es
1: Eric.
4: El número uno de toda la Perla
1: Tapatía. No hay otro, ¿eh?
0: Yeah.
3: Ah, qué grande.
1: Buenas tardes, bien. Y por acá Gaby Fernández de Lara, Gibran Araige y un servidor. Así te recibe la producción, Eric. Abrazo fuerte.
3: Alan invita más seguido a Gibran Araige.
1: Te cuino con tequila.
3: Sí, Gaby, un fuerte abrazo para
0: igual,
3: todos.
0: Igual, gracias.
1: Cuéntanos, mi querido Eric, a ver, pues, el partido que paraliza la Perla Tapatía tiene muchísimos ingredientes para hacer un gran clásico tapatío, sí. Y a ver, platícanos, después de esta eterna pausa por fecha FIFA, ¿cómo llegan ambos equipos a ese compromiso, Eric?
3: Alan, bueno, llega Guadalajara diezmado, decía Gibran que casi no tuvieron actividad, y aún así, pues Luis Romo no va a estar, ¿no? Que es capitán del equipo, ¿no? Regresó antes de que terminara la fecha FIFA, ya no estuvo en el juego contra Chile y está descartado. Y se suma además a la baja por expulsión de Omar Gobea y a prácticamente un ratito de poderlo confirmar, porque en este momento está entrenando Chivas. Terminará por ahí el entrenamiento a las 6:00 p.m. y estaremos muy atentos para ver si de última el Cotorro se alcanza a subir a la convocatoria, pero todo indica que no va a ser así, y aunque pudiera hacerlo, pues no estaría para ser titular. Entonces, son tres bajas muy importantes. José Castillo, que no ha tenido actividad prácticamente 2 meses y medio. Miguel Gómez, que es otro de los canteranos, que tampoco está. Le sumas que en la banca o de los hombres de poca actividad, como Miguel Tapia, tampoco está. Entonces, lo de Romo se sumó a una rachita de lesiones que le viene mal a Milito. Y del lado de Atlas, vamos a ver también si finalmente pueden estar Adonis Frías y Manu Capazo. Aldo Rocha estuvo ya en el juego contra Xolos, no ingresó, pero estuvo en el banquillo. Es decir, el capitán está, pero vamos a ver si lo puede utilizar de titular. Así es que llegan diezmados los dos equipos al clásico, pero es un punto y aparte en la historia. Es el primer duelo entre Prodi y Amaury Vergara, Bejos Amaury Vergara, y me parece que a partir de acá la historia del clásico tapatío puede ser otra.
0: No, y además, Eric, con el gusto igual de saludarte, pues que está mucho en juego en cuanto a la tabla, ¿no? Porque ya empezamos a entrar en recta final, después de esta larga pausa, pues considerando que Atlas llega a 6, Guadalajara 3, pero pues no hay mucha diferencia en cuanto a puntos, y el Atlas quiere ganar por todos estos ingredientes que ya decías, pero sobre todo pensando ya en meterse de lleno a la liguilla.
3: Sí, para meterse en ese top 3, ¿no? Digo, Chivas, un punto arriba del Atlas. Pero evidentemente, si hay un equipo que pueda salir victorioso, se va a quedar en la pelea, ¿no? Ya en el cierre del campeonato, sí, con Toluca y América. O sea, sí, me parece que es muy importante. Me parece que más para Hernán Crespo, que bueno, él está iniciando este proyecto. Me parece que yo entendería que Hernán Crespo necesita más un golpe de autoridad en un clásico que hoy Milito, ¿no? Que ha ganado prácticamente todos sus clásicos, no ha perdido ningún clásico de los que ha disputado, tanto contra América, incluidos los amistosos, como contra el Atlas. Entonces, sí creo que para Crespo puede ser todavía mucho más valioso. Guadalajara, insisto, con este tema de tantas ausencias, Gaby, pues hasta no sé si puede abrir el paraguas Gabriel Milito, pero me parece que el escenario no sería tan catastrófico para Chivas, digo, a menos que se venga una goleada,
0: claro,
3: que no vaya a pasar de ningún lado. Pero sí creo que para Chivas, para Atlas, por jugar en casa, por lo que se está gestando con el proyecto de Crespo, me parece que sí tiene un toque bien importante y bien interesante. Además, por lo que les decía, es el primer clásico de Grupo Prodi y lo quieren ganar.
4: Qué bonitas son las semanas de Clásico Tapatío. Miren que Eric López me enseñó a mí a reportear las semanas de Clásico Tapatío. ¿Sí? Así que todo lo que sé del Clásico Tapatío se lo debo a mi gran amigo Eric, que le mando un fuerte abrazo, que mi amigo, mi hermano.
0: Eso, mi sangre.
1: Lo queremos a Eric.
4: Oye, Eric,
2: ¿Cómo va este tema? Hablaba yo un poquito de lo especial que debe de ser empezar a vivir los últimos clásicos tapatíos en el Estadio Jalisco, ¿no? Sabemos lo que significa el Estadio Jalisco. Vivimos incluso esa transición, Eric, si te acuerdas, cuando inauguraron el Estadio de Chivas en el 2010. ¿Y cómo se sintió ese extrañamiento, ¿no?, de tener el Estadio Jalisco y empezar a ir a clásicos tapatíos al Estadio de Chivas, ¿no? Sí fue algo que de alguna manera pues tardó en acostumbrarse el aficionado en Guadalajara. Hoy se siente eso también de empezar a vivir los últimos clásicos tapatíos en ese monumental estadio.
5: Sí, Gibra, ¿sabes lo que significa el Estadio Jalisco para esta ciudad? 60 años de historia, más de 60 años de historia. Ahí es donde se ha construido, ¿no?, prácticamente o en gran medida la grandeza de los de las dos instituciones. Yo te diría que no, ya no hay que esperar, o sea, te lo dicen los propios jugadores, te lo dicen los exfutbolistas, o sea, todo el medio local está realmente pues triste, ¿no?, con este tema de qué va a pasar, porque además creo que la gran pregunta que todos tenemos es en qué va a terminar el Estadio Jalisco en 3 años, ¿no? Porque lo que nos dijo Bejos el miércoles ahí en corto es que pues el estadio del Atlas lo terminará en el tercer trimestre del 2029, es decir, arrancará ya el clausura 30, uh-huh, ya en ese estadio. Entonces nos queda 27, 28, nos quedan 3 clásicos tapatíos en el Estadio, uf, Jalisco. Eso es lo que nos queda, y ya lo empiezan a extrañar y se habla mucho de este tema, Gibra, sobre todo por todo lo que representa a nivel cultural para esta ciudad, y seguramente pues vendrá este tema de la nostalgia, ¿no?, de lo que serán los últimos clásicos, pero sí, los propios jugadores sí están emocionados con el nuevo estadio, con la noticia de un nuevo estadio, claro, pero al mismo tiempo el sentimiento que hay en la Perla Tapatía con el Jalisco y con lo que va a quedar ahí es muy grande.
1: Oye, Eric, ¿y qué tanto va a avivar esta rivalidad? Porque me encantó lo que dijiste, este partido va a cambiar ya la historia de los clásicos tapatíos con la llegada de Grupo Prodi. ¿Cómo lo están viviendo desde el lado del Guadalajara cuando ya llega un grupo inversor, le están metiendo fuerte, van a enfrentar a su máximo rival de la zona y pues ya con una inversión de aquel lado? O sea, va a haber ahora competencia ya para las Chivas, ¿no? Pero en varias zonas, Eric.
5: Alan, si el bicampeonato le había generado a Chivas una sensación, un sentimiento al aficionado, al futbolista, al que se identifica con el Guadalajara, le había generado ya problemas lo que están viviendo hoy la ciudad, con un equipo, con una directiva millonaria que invirtió más de 50 millones de dólares en refuerzos y en cuerpo técnico, que compró al equipo, que te está anunciando en 3 meses de haber llegado al estadio en Guadalajara, está generando mucho, no es preocupación, evidentemente, es lo que le genera a directiva, a jugadores, al entorno del Guadalajara, saber que este Atlas puede volverse un rival importante, puede ponerse a la altura de los equipos más ricos del país en inversión, en protagonismo. Yo creo que el Guadalajara, Si ya había dado muestras de que no puede aflojar, pues el Atlas así, parece que a Mauri Vergara estará obligado a ponerse todavía más a la altura de lo que es Chivas. Y yo creo, Alan, Gibra, Gaby, que la ciudad de Guadalajara está muy cerca de vivir una final de clásico tapatío. Después de la llegada de Pro,
0: wow, ¡órale!,
5: llegar ese momento, que ya lo vivieron los regios. Ustedes en la capital saben de qué se trata. Aquí en 110 años de rivalidad, nunca se ha dado una final. Yo creo que este es el momento.
0: Ay, ojalá.
2: Venga,
0: que sí.
2: Me gusta la idea.
0: Pues me encanta lo que dices, porque al final es una buena competencia y, o sea, es claro, darse picones uno al otro en pro de que los dos crezcan. Qué bueno.
1: Sí, ya están las cosas color de hormiga, Gibra, ya ni te pares por allá, ya viste, está caliente la cosa, ¿eh?
2: No, mi Gibra. Hey, si ya me estoy imaginando ahí en la final yo, ¿no? ¿Qué va a ser?
0: Ya me vi.
1: Perfecto, Eric, pues gracias por la información, estamos pendientes, te mandamos un abrazo y que sea un gran partido.
5: Venga, abrazo para los tres.
2: Abrazo, Eric, no le pongas mucho hielo.
0: Que el clima no afecte porque está el huracán entrando por allá, por Jalisco.
1: Con 2 mezcalazos, queda calientito, no te preocupes, mira. ¿Qué les parece? Vamos a hacer una pausa, en instantes ya volvemos.
0: No, es que está entrando el huracán por Jalisco. Sí.
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0: ¿Por tres qué, Alan?
1: Por tres, se nos calentó el hocico aquí a todos.
2: No, la canción sí. Del Chapulín es esa, ¿no?
1: Es la del Chapulín, y no el Colorado, de... precisamente. Poliamor.
0: Discúlpame, sí. Maluma. Pero a mí no. Y menos con esa música.
1: Diría el Kikín Fonseca, se antojaron unos Ronaldos.
0: Ah, bueno, pues.
1: Ronalditos.
0: Salud.
1: Viernesito.
0: Yo les dejo los que me corresponden. Oye, ya dejemos de hablar de fútbol.
1: Ya,
0: ¿no?
1: A ver, ¿qué nos trae?
2: A lo que nos importa, Gaby.
1: A lo que venimos.
0: Música, maestro. Eso
1: sí.
0: Esa música sí me animo. Bueno, pues platiquemos ya recta final de las Grandes Ligas. Tristemente se acaba esta época del año, pero viene lo mejor. Y ya decíamos al inicio que los Guardianes de Cleveland, Gibra, Alan, amigos, forzaron un quinto y definitivo juego que se estará celebrando mañana. Le ganan no 9 por 5 a los Medias Blancas de Chicago. La serie está 2-2. Es a ganar 3 de 5. Mañana se anuncia a Gavin Williams por los Guardianes y a Sean Bourque por los Medias Blancas. No te importa, yo sé. Pero bueno, en la sexta Cleveland perdía 4-3. Luego anotaron 6 carreras. Le dan la vuelta. Al final los White Sox todavía un cuadrangular solitario, pero no les alcanzó. Todo queda entonces para el día de mañana. El domingo 11 ya empieza la serie de campeonato de la Liga Nacional. ¿A quién le van? A los Cerveceros de Milwaukee. Que quizá con ese nombre pues tenga algo que ver con ustedes, que reciben a los Dodgers. ¿A quién le van en esa serie?
1: Al Dodger.
2: Ya los Cerveceros.
1: Voy con el Dodger.
0: Está fuerte, es una revancha de la temporada pasada. Yo me quedo con los Dodgers. El Dodger. El
1: Dodger. Como decía, ¿no? El Dodger.
0: ¿Quién te está ronquido? Es que falta de respeto, de veras.
1: Ya nos queremos ir, ya.
0: Ya, bueno, pues lléganle, yo aquí vamos. Me quedo hablando, no hay problema. Y luego el lunes 12, pues Tampa está esperando al ganador de esta serie de los Guardianes y los Medias Blancas.
1: ¿Ya la que falta, no?
0: La única que falta es la final de la Americana. Inicia el lunes 12 a las 7 de la noche. Tampa esperando. Ahí, pues no sé, pero yo creo que Tampa tiene muchas opciones también. Fueron los mejores en la temporada en la Americana. Yo creo que Tampa va a llegar a la Serie Mundial.
2: Que decía ayer David, ¿no? Que la peor nómina o los que menos
0: le han pagado. Sí, de los que menos le invierten. La más cara. Pero a veces eso no es lo que te da los títulos. Y si no, pregúntale a los Yankees que llevan año y año y año.
1: ¿Cuántos
0: y año.
1: Son ya? 17.
0: Sí, ya no me recuerdes.
3: ¡Por Dios!
0: Oye, exacto, David. 27 títulos, pero 17 sin ganar.
1: Oye, Cowboys contra Buccaneers.
0: Vamos a la NFL.
1: Primer triunfo de los Buccaneers en la temporada.
2: No le ganaba ni al Querétaro
0: ni a su sombra y resulta que además platicábamos ayer justamente que no tienen a Baker Mayfield y con Jalen Daniels como quarterback. Pues 19-25 pases completos, 189 yardas, un touchdown, 3 balones que pierde Dallas, y eso es lo que da el traste con sus aspiraciones. Fue el punto clave, me parece, Gibran.
2: Yo ayer lo decía.
0: Cállate, productor.
2: Dak Prescott a mí se me hace un quarterback de medio pelo, ¿no? Lleva años y años y los Vaqueros ahí están, ¿no? Soñando con poder llegar a un Super Bowl y cuando mucho les alcanza para meterse a postemporada, pero para mí Prescott no es el quarterback que va a llevar a los Vaqueros a otro nivel. Y ayer el coraje, ¿no? Que hacía Jerry Jones ahí en el palco, ¿no? Golpeando. Tuvieron todo hasta la última jugada, ¿no? Ellos tenían la posibilidad de empatar todavía el partido. Y una intercepción pues acaba con el sueño de los Vaqueros. Y yo creo que va a ser otra temporada para sufrir en Dallas.
0: Normal, ¿no?
2: Sí. Para sufrir, vámonos ya.
0: ¿Qué es eso? ¿Qué te está sirviendo, Gibran?
1: Ronaldo.
2: Eso suena que ya estamos del otro lado, ¿eh?
1: Vámonos rapidísimo, un corte.
0: Sí,
1: ya
0: porque todavía tengo más aquí en el corte.
1: ¿Más?
0: Sí, toda.
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0: Bueno, y antes de que acabe el programa, en más temas que sí nos importan, Mike Ditka, decíamos al inicio, falleció, este histórico entrenador, Salón de la Fama por los Osos de Chicago, tanto como ala cerrada, como por ser coach. Él también fue asistente de los Vaqueros de Dallas, en las tres versiones fue campeón, en el Super Bowl 20, lo más recordado con los Osos de Chicago. Él como ala cerrada le dio un giro a esa posición en la NFL, antes solamente bloqueaban y él se convirtió en un gran receptor. Fallece, la familia lo dio a conocer. Él tuvo algunos temas con un infarto, otros temas de salud, no han aclarado tanto, pero bueno, lo que importa es que trasciende y deja un gran legado para la historia de la NFL y de mis Osos de Chicago. Gracias al coach Mike Ditka. Ya pues, ¿a quién le importa?
1: No, que descanse en paz.
2: Paz,
1: no, y abrazo
2: fuerte
1: para toda la familia. Bueno, Gibra, abrazo.
2: Vámonos, vámonos.
1: Gaby, de fiesta ya.
0: Vámonos.
1: Un mezcalazo.
0: Viernes, vámonos.
2: Tempranito para agarrar.
0: A ver, el Tigres Toluca, vámonos.
1: Sí, señor.
2: Le aviso a mi señora que no,
0: señor,
2: me espere.
1: No, ¿quién sabe? Aprende a Keylor.
0: Es que hoy lo llaman en el tráfico, con cuidado, está tremendo.
1: Está tremendo, gracias por acompañarnos.
2: Esa va a ser la excusa perfecta para no llegar hoy.
1: Ya la tenemos, MBS Deportes, quédese con nosotros porque viene Mario Campos y las noticias. Buena tarde.
0: Venga.
1: Salud.
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5 de la tarde, señores. 5 de la tarde con 12 minutos aquí a través de Globo 101.3. Llegamos al viernes, ando deschongada. ¿Qué quieren que les diga? Oye, nenas, ya ni vamos a venir a trabajar. Pero pues bueno, llegamos al viernes. ¡Qué gustazo! Qué gusto que me estén acompañando el día de hoy, 9 de octubre de este maravilloso 2026. Ay, qué gustazo que me estén acompañando. Viernes 9 de octubre. Ay, oiga. La verdad que ya andamos preparando el día de la gran calabaza. Ya todo el mundo está viendo qué onda con los pibis. El adorno, ya saben, ¿no? Lo que pide.

0: pagar quién sabe dónde, donde de verdad nos hubiera dado el huracán. Así que démosle gracias a Dios que no pasó nada. Y que bueno, Isaías, les digo, forma parte del recuerdo. 29 grados centígrados, 29 grados centígrados aquí en el sureste mexicano. La sensación térmica es de 35 grados, señores. Así que, bueno, la probabilidad de que llueva es un 10% de probabilidades de que nos caiga una lluviecita por ahí. Vientos, 16 kilómetros por hora. Humedad del 75% y la calidad del aire es buena. Nosotros estamos, bueno, ¿qué les digo? A gusto, súper a gusto el día de hoy. Viernes para donde sea, señores. Como dicen por ahí, viernes para donde sea, menos para la casa. Así que yo espero que ustedes estén muy bien, que se queden conmigo aquí a través de Globo. Tenemos, bueno, excelente música hoy, viernes, fin de semana. Bueno, de hecho, todo el fin de semana, todos los días tenemos excelente programación. Tenemos los mejores locutores, no es por nada. Y les digo, música, muy buena música, solamente aquí a través de Globo 101.3. Muchísimas gracias a mi compañero Luis Escobar, que está conmigo en esta primera hora. La segunda hora está el señor Julio César Méndez. Mi nombre es Verónica Luna, yo soy la diva de la radio y les acompaño, oigan, dos horas aquí a través de Globo. Y por supuesto le doy la bienvenida a mis amigos, primero los que están en radio, que es la frecuencia modulada y amplitud modulada. Usted que va en el auto, en el taxi, usted que va en el camión, la combi, que va de regreso a casa, de regreso al trabajo, ya a llevar alguna de las clases extracurriculares a sus chavitos y que va en la frecuencia de Globo, oigan, de verdad les agradezco mucho, muchísimo que me estén acompañando en esta muy, pero muy rica tarde. Hoy es viernes. Bien, ¿me pueden pedir alguna rolita? Andamos de como que complaciendo. Recuerda, tiene que ser ad hoc de nuestra música. No música nueva, tiene que ser música pop que haya sido un buen éxito. Y aquí la ponemos a través de Globo, ¿de acuerdo? Quédense conmigo. Números de WhatsApp para que se comuniquen: el 938-119-9361 y 938-123-5196. Por favor, quédense. Están en Globo 101.3. ¿Qué onda con la luna? Nosotros ya comenzamos.
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Aquí estamos de regreso con todos ustedes a través de Globo 101.3. La bienvenida y el saludo a mis amigos de Facebook. Un saludo bien grande para todos ustedes. Y bueno, todo lo que es esta multiplataforma, señores, porque en serio, que si no nos puedes ver a través de Facebook, no te apures, estamos en Instagram. Que si por cualquier cosa no traes Instagram, bueno, vete al TikTok. Que si no, no, que el TikTok no sé qué, bueno, vete a X. Si no, bueno, por Alexa, andas bien ocupada, no puedes andar viendo el Facebook, pues pégale un grito a la Alexa. ¡Alexa, pon Globo Carmen 101.3! ¡Listo, Renis! Ahí nos escuchas. ¡Ay, no! Pues mira, eres más nice acá. Bueno, el Apple Music, ¿qué tal? También nos estamos a través de Twitch, de TuneIn Radio, en YouTube. Entonces, bueno, de verdad que hay un abanico de posibilidades donde nos puedes estar viendo y escuchando. Y bueno, a través, les digo, de este sistema que yo amo, que es nuestro sistema combo, que es frecuencia modulada y amplitud modulada. Es así como llegamos a través de estas frecuencias. Claro, en Champotón, Campeche, estamos en Atasta, San Antonio Cárdenas, La Antorcha, llegando a lo que es Frontera. Ay, eso está increíble. Por cierto, saludos a todos mis amigos de Frontera. Oye, quiero mandarle un saludo a mi muchachito, Juan Pablo Guerrero del Río. Le mando un saludo bien grande, mi muchacho. Ah, ahora, ya es el señor de la noticia. Ahora ya se cree mucho. Ay, ya se cree mucho, ya es de los de noticias. Ya no nos quiere pelar. Ya, claro. Ay, sí, ya. Ya es nivel jerárquico. Creo que los de Pemex usan los niveles, ¿no? Nivel 30, ¿no? Nivel 30 y la manga. Entonces ya, ya despegó. Bueno, ay, no es cierto. Saludos, mi queridísimo Juan Pablo Guerrero. Saludos, pero fíjese que hay dos o tres personas que me han preguntado y me dicen, oye, ¿sabes qué? Es que sí suena chido, porque al final de cuentas conocemos al Juan Pablo Guerrero, que pues tiene, tiene una mente acá súper chida, brillante, es sarcástico, tiene que saberlo, es sarcástico. Entonces la noticia sabe diferente, porque no es solamente dar la noticia, también se vierte la opinión del conductor, que es mi compañero Juan Pablo Guerrero, pero sí, tiene una visión bastante chida. Así que bueno, por favor, escúchenlo de 1:30 a 2:30 de la tarde, de lunes a viernes. Y la verdad que está increíble. Ya sé, todo el mundo también preguntando, ¿qué va a pasar con el programa de Opción? Yo le estaba diciendo hace un momento al señor Juan Pablo Guerrero que pues vamos a hacerlo, ahí vamos a hacerlo los viernes. Yo sé que él está con mi buen amigo Carlitos Góngora, quien le mando un abrazo bien grande. Juan José Boeta también está ahí en el programa. Pero pues bueno, la verdad que debería ser un programa que a lo mejor no muera, sino que cambie de horario. Vamos a hacerlo los viernes. Y de ahí nos vamos al antro. Antro. ¿No? Entonces, de una vez agarramos bien el viernes. Así que, bueno, saludos a Juan Pablo Guerrero, escúchenlo. Hace un momento estaba aquí todavía, imagínense. Todavía estaba aquí desde las 8 de la mañana que llegaba este muchacho. ¿Hasta las qué? Hasta las 5 que se fue. ¡Hora! ¡Hora! ¿Qué te quieres llevar? Saludos, Juan Pablo Guerrero. Señor Juan Pablo Guerrero, el señor de la noticia, Juan Pablo Guerrero. Ahora nomás. Ay, como diría la Niurka. Y al que le pique, que se rasque. 5:27 de la tarde, vámonos con más música. Ahorita regresamos. Buena música a través de Globo 101.3.

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1: Cinco de la tarde con 39 minutos aquí a través de Globo 101.3. 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La verdad que eso está increíble. Y hablando de cosas increíbles, tengo que decirles, ¿por qué les voy a platicar de él si él ahorita aparentemente está más dentro de la música regional mexicana? Estoy hablando de Carin León. Bueno, pues es que Carin León le va a dar una vuelta de 180 grados a su música. Todos conocemos a Carin León como cantante de música regional mexicana, pero de un tiempo para acá su música ha ido como que cambiando, como que era muy regional mexicano, pero de repente empezó a darle un girito así como que popero, bonito, acá, cantando con dos o tres, chido. Y bueno, quiero decirles que ahora, Carin León acaba de anunciar que lanza Muda, la edición deluxe de su álbum que se llama Muda, con 5 temas inéditos que no son música regional mexicana, no. Quiero decirles que hay pop, hay rock y hay hasta salsa. Es como, pues sí, escuchar a Carin León en todos estos ámbitos muy diferentes a los que estamos acostumbrados a escucharlo. Y bueno, es que al parecer hay una especie de, ¿cómo le llamaría? Desbandada de la música regional mexicana. Pero son un público, unos artistas selectos, aquellos que dicen que se han metido en cosas no muy buenas, y que el rubro musical es el que está haciendo un parteaguas, ¿no? Digamos, hablamos de Natanael Cano, de varios artistas que se les ha vinculado con algunas cosas nada buenas y que, bueno, pues lo que intentan es sacudirse un poquito lo que se comenta de ellos. De Carin León se han dicho varias cosas, que si quienes lo patrocinan, que si qué grupo, ¿no?, lo está patrocinando. Lo que sí les puedo decir es que Carin León nos está dando una sorpresa, les digo. Muda, este álbum deluxe, va a estar muy padre. Y sobre todo, ¿por qué les digo que nos importa? Porque nosotros somos música pop y al parecer, bueno, abandona las filas del regional mexicano para lanzarse con todo lo que es el género pop. Me suena, ¿eh? Al final de cuentas, yo lo he escuchado con dos o tres cantantes pop y no suena mal. Vamos a ver cómo suena ya cantando bien, ¿no? Todo un álbum discográfico. 5 de la tarde con 43 minutos, estás en Globo 101.3.

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5 de la tarde con 54 minutos, aquí a través de Globo 101.3. ¡Saludos! Me dice, oye, dice, porfa, favor de poner la canción de Falta Amor de El Trico Maná. Dale, en un ratitísimo más lo ponemos. Bueno, ahorita mismo, te mando un saludo, mi queridísimo René Ramos. Te mando un saludo, amigo de mi corazón. Saludos enormes para ti. Muchísimas gracias por estar conmigo aquí en La Frecuencia. ¡Ay! Me dice, hola. Hola, ok. Dice, hola amiga, chécalo, al rato lo lees. Ok, ok, saludos para ti, mi queridísima Rosalí. Ay, pues, órale, ahorita lo leo. Saludos, espero que estés muy bien, amiga de mi corazón. Dice, ¿cómo dice? Dice, buenas tardes, ¿podrías ponerle a mi esposa la canción de Me enamoré de una mujer casada? Ay, madre, de parte de su esposo Juan Bautista. Gracias, bendiciones. Oye, pero esa canción es pop, tiene que ser pop. No podemos poner nada más que no sea pop. Y bueno, pero déjamela, chico. Si no es pop, no puedo. Sí, igual yo quisiera poner la de Por tu maldito amor, pero no puedo, porque no forma parte de nuestro catálogo musical. Ay, man. Pero bueno, un saludo para ustedes. Saludos, Berito. Dice, hoy es viernes. Los viernes te escuchas siempre fenomenal, alegre, fantástica. Dice, ¿a dónde es que vamos de fiesta? Ya les dije. No, ah, no, es Pedro Fernández. Ah, no, no podemos poner a Pedrito Fernández. Sí, ¿verdad? Es que los viernes están bien ricos, oiga. Los viernes son una cosa bella. ¿Qué onda con la luna? Aquí yo, me dice mi buen amigo Chilango. ¡Saludos, mi queridísimo Chilango! Dice, Berito, siempre te escuchas con flow. ¿Verdad que sí? Sí, sí. El otro día me preguntaban que si me drogaba. La fumo verde. Ahí sí. La fumo verde y de repente seca, como sea. No es cierto, un saludo. Ay, luego hay cada gente. Ay, por favor, nada de lo que yo diga es real. Ah, qué rolín. Saludos para mi buen amigo Emir, te mando saludo. Me dice, Berito, soy Emir. Dice, siempre te estamos escuchando aquí en La Manigua. Saludos. Dice, si hay algo que nos gusta es tu energía y tu vitalidad. Dice, saludos. Vente a comer a La Manigua, te invitamos unos pescados. Ay, muchísimas gracias. Tengo que ir agendando. Bueno, ya tengo hasta para la hechura de los pibipollos. Le comentaba yo a un gran amigo, mi buen amigo Gabriel Graniel. Y ay, un saludo bien grande. Y y a su hijita Gaby, que toda la vida me invitan. O sea, que siempre hay alguien, tengo muy buenos amigos y amigas, que de repente, no, que los pibipollos. Y oye, yo voy, ayudo, sale. Y nos reunimos, ¿no? Ya saben, en la hora de hacer el pibipollos. He agarrado unas borracheras bien bonitas. No me pregunten cómo se hace un pibipollo, porque de las 20 veces que he ido a ayudar, ¿no? Nada más agarro la borrachera, me la paso súper padre, terminamos bailando y al final como el pibipollo, pero nunca me acuerdo cómo se hizo. ¿Cómo llegamos al pibipollo? No lo recuerdo. Pero bueno, esa es la idea, pasársela bien. Dice Berito, dice, acuérdate que estás en mi lista del team del pan de muerto con chocolate. Ahí sigo, ¿eh? Recuerda, Félix, que estoy anotadísima. Ya tú lo sabes. 5 de la tarde con 57 minutos. Gracias, mi queridísimo Luis, por haberme acompañado en esta primera hora. Les dejo con muy buena música, no le cambien. Terminamos esta primera hora, pero quédate. En punto de las 6 nos vamos con la segunda de ¿Qué onda con la luna?

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